0: seguir aquí con nosotros en Lobo 97.7. Te recuerdo que ya estamos en Noches de Rumba. Lo mejor de la música tropical y urbana en un solo lugar. Más adelante te vengo con unas notas del espectáculo. Así que no te lo puedes perder. Súbela a tu radio porque estás en Lobo 97.7, la número uno en éxitos.
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con Domingo Díaz y Chelita. Y bueno, déjame te cuento que el cantante español Quevedo sorprendió a sus seguidores al anunciar oficialmente su nueva gira, el Bifo Tour 2027. Una propuesta innovadora que combina música y tecnología. Para revelar las primeras fechas del tour, el artista lanzó un videojuego interactivo inspirado en las palmas de la Gran Canaria, ciudad que considera su hogar y una de las principales influencias de su carrera. A medida que los fans participaban en el juego, se fueron desbloqueando ciudades y conciertos, generando una gran expectativa en redes sociales. Hasta el momento ya están confirmadas presentaciones en Madrid y Barcelona para el 2027. El nombre de la gira hace referencia al Bifo, su más reciente proyecto musical, inspirado en la cultura y las tradiciones canarias. Con esta original estrategia, Quevedo demuestra una vez más por qué es una de las figuras más creativas e influyentes de la música urbana en español. 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

0: recuerda que sigues en Noches de Rumba con tu amiga DJ Chelita. Y bueno, déjame te cuento que Taylor Swift sigue demostrando su poder global. La superestrella del pop debutó en el número uno de Billboard Global 200 con su más reciente sencillo, I Knew It, I Knew You, tema original creado para la banda sonora de Toy Story 5. La canción logró conquistar las plataformas digitales desde su lanzamiento, acumulando millones de reproducciones en todo el mundo y convirtiéndose rápidamente en una de las canciones más escuchadas del año. El emotivo tema que combina la nostalgia característica de Pixar con la sensibilidad musical de Taylor ha sido elogiado tanto por críticos como por fanáticos. Además, este nuevo logro amplía la impresionante lista de récords de la cantante, quien continúa dominando las listas internacionales más de una década después de su debut. Sin duda, Taylor Swift demuestra una vez más que cada lanzamiento suyo es un verdadero acontecimiento mundial. 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

Gracias por seguir con nosotros aquí en Sintonía de Lobo 97.7. Estás en Noches de Rumba y te invito a que no le cambies porque estamos a punto de entrar a una nueva hora. Así es, una nueva hora con más música, lo mejor del reggaetón, la salsa, cumbia, bachata, música tropical y urbana para ti. Así que te invito a que le subas a tu radio porque estás en Lobo 97.7, la número uno en éxitos.

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0: que puedes seguir en sintonía de Noches de Rumba aquí a través de Lobo 97.7, la número uno en éxitos. Tu amiga DJ Chelita acompañándote. Y bueno, recuerda que en esta hora nosotros ponemos lo mejor de la música urbana, lo mejor de la música tropical, lo que va siendo salsa, merengue, cumbia, reggaetón, rap. Aquí ponemos de todo un poco. Así que gracias por estar en sintonía. Nos vamos con otra rolita, así que súbele a tu radio. Estás en Noches de Rumba a través de Lobo 97.7, la número uno en éxitos.
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0: Y recuerda que sigues en Noches de Rumba con tu amiga DJ Chelita. Y bueno, déjame te cuento que Rosalía tiene buenas noticias para sus fans de Florida. Después de verse obligada a posponer 3 conciertos de su gira Lux Tour 2026 debido a una emergencia familiar, la cantante española ya anunció las nuevas fechas para septiembre. Los shows originalmente programados en Miami y Orlando fueron reprogramados para el 14 y 16 de septiembre en el Casella Center de Miami, mientras que la fecha de Orlando también será reagendada próximamente. La noticia llega apenas días después de que Rosalía retomara su gira en Boston, donde agradeció el apoyo y la comprensión de sus seguidores durante este difícil momento personal. La artista expresó que los seres queridos son lo primero, mensaje que fue recibido con aplausos por parte de sus fans. Quienes ya tenían boletos podrían utilizarlos para nuevas fechas, consolidando así el esperado regreso de Rosalía a Florida con su exitoso Lux Tour. 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

vamos a terminar el show del día de hoy. Muchas gracias por haberme acompañado en Noches de Rumba a través de Lobo 97.7, la número uno en éxitos. No olvides que regresamos el día de mañana en punto de las 7 de la mañana. Despierta tempranito en el Morning Show con DJ Miggy e invitados especiales. Recuerda que ellos traen el topic del día y son controversiales, así que cáele tempranito, ¿eh? A las 12 del mediodía viene Radio Noticias para que estés informado en la hora del almuerzo. Traído a ti por el equipo de Telemundo Nebraska que te traen las noticias que ocurren minuto a minuto. A la 1 de la tarde viene mi compañero Jorge Rosas Flores de Puebla para el Mundo con un show espectacular lleno de buena música, buena vibra y mucha información que te interesa, ¿eh? A las 4 de la tarde tu amiga DJ Chelita regresa en el Cotorreo Show, seguido por el Cotorreo Mix. Después nos vamos con mis super amigos, esas rolas que llegan, y después nos vamos a Noches de Rumba de 7 a 9 de la noche. Así que espero que pases una linda noche. Gracias por haber estado conmigo y nos vemos mañana. Bye bye.

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0: Brother, yo no sé ni cómo yo llegué a casa anoche. Clase lo que era. Y hoy me están tirando de nuevo para bajar para allá, pero yo creo que hoy sí que ha hecho pichadera, que no me esperen.
1: Hello.

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0: señorita, a la orden, ¿la llevo?
1: No, gracias. Estoy esperando al viejo del sombrerón.
0: ¡Uy, Yucuta! ¡No me diga! ¡Qué hijo tan afortunado!
1: ¡Ahí llegó, Bea!

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1: A todos nuestros oyentes de Fiesta FM 94.5 les decimos muy, pero muy buenos días. Bienvenidos a esos minutos de guía, de orientación, de entrega mental, de entrega espiritual, con sus amigos, sus hermanos, los pensadores positivos, en este su programa que recién comienza, en esta mañana, en esta madrugada, que es el despertar de la mente. Les saludo y les invito a participar. Si usted anda teniendo problemas de carácter sentimental, con ese hogar que de pronto se está destruyendo, esa pareja que anda distante, esa situación donde usted no ha podido ser feliz últimamente en el amor, o tiene usted un problema de hogar con ese hijo rebelde, ese hijo en mal camino, esa hija mal enamorada, y usted sufre por esa situación, o tiene usted un problema de suerte, esa persona que trabaja mucho pero el dinero no le rinde, esa persona que siente que la suerte se le ha ido retirando, esas puertas se han cerrado, las oportunidades cada día son menos. Usted que tiene problemas con una enfermedad extraña, una enfermedad rebelde, una enfermedad desconocida, usted que ya visitó al doctor y no le encuentran lo que tiene, le han hecho exámenes, análisis, chequeos y todo sale normal, pero usted cada día está peor de esa situación de salud, ningún medicamento le funciona, usted debe de consultarnos. No somos doctores. Lo primero, visite al doctor, pero si lleva meses o años donde, como les explicaba, no sienten una mejoría, todo sale normal en los exámenes, no le encuentran nada, entonces muy probablemente la enfermedad no sea natural, se trate de una enfermedad postiza, una enfermedad sobrenatural, impuesta por la mano de una persona maldadosa, de una persona de espíritu oscuro. Mis queridos oyentes, mis queridos hermanos de Fiesta 94.5 FM, aquí estamos ya. El poder, la energía mental. Les quiero invitar a participar de este programa en esta madrugada. Teléfono 308-210-8040. Al que madruga, Dios le ayuda. Marque 308-210-8040. Y si desea participar del programa en estos momentos, no le dé pena, marque. Apenas le contesten, diga: quiero hablar en la radio. Ahora, hay personas que nos están escuchando, que tienen problemas, dificultades, necesitan la ayuda, la guía, el consejo, la orientación, pero les da pena y no quieren salir en la radio. También pueden llamar y simplemente apenas le contesten, diga: quiero hablar en privado. Vamos a aprovechar que los altares están totalmente iluminados, consagrados en fe, ritualizados a través de cirios de alta luz que están encendidos, y frente a cada altar hay un hermano, un maestro, un pensador positivo esperando su llamada con el don de la palabra y el don de la buena fe. Y si no puede marcar ahorita, apunte bien nuestro teléfono porque nos puede llamar más tarde, apenas sea la media mañana, mediodía, en la tarde, en la noche, la línea siempre abierta. 308-210-8040. Hay llamadas. Grande la sintonía. Fiesta FM. Vamos con llamadas. Oyentes en línea. Bueno.
2: Sí, bueno, maestro.
1: Hola, ¿quién habla? Bienvenido al programa, hijito. ¿Cuál es tu nombre?
2: Carlos Valdés.
1: Don Carlos Valdés. Bienvenido al programa, don Carlos. ¿Cuál es tu fecha de nacimiento, hijo?
2: 13 de junio de 1962.
1: 13 de junio. Del año 62. Bueno, vamos a practicar un puente telepático. Veo varios problemas, mi querido hermano. Prácticamente lo veo solo. ¿Hace cuánto tiempo que fracasó su hogar? ¿Cuántos años?
2: Pues ya va para 5 años que me dejó mi esposa.
1: 5 años que lo dejó la esposa. Ese es uno de sus principales problemas, porque se siente bastante solo. Veo un problema delicado, mi querido hermano, y es que usted anda mal rodeado, se ha rodeado de gente negativa. Vemos de que le ha dado por tomar, hermano. No caiga en esta tentación del trago, del licor, porque está mal. Vemos aquí directamente de que usted está con un negocio, pero este negocio lo tiene totalmente descuidado. ¿Es un negocio de comida?
2: Así es, sí. Inicié con las nuevas personas que se prestaron para ayudarme, pero pues no veo ganancias, todo se va en las noches, en las tertulias.
1: O sea, le está yendo mal en su negocio, pero es que usted está desmotivado, mi hermano. Usted pretende que la gente no es honesta con usted. El negocio sí marcha bien. Quiero decirle que el negocio sí marcha bien, pero usted no está pendiente de él. Y como usted se la pasa más borracho que en sano juicio, mi querido hermano, ¿por qué es la realidad? Dígame si le estoy diciendo la verdad.
2: Pues la verdad que me sorprende porque son mis amigos nuevos y son los que me han ayudado en esto.
1: Nadie le está ayudando, hermano. A ellos le convienen que usted esté como borracho, como perdido, que no se dé cuenta de las cosas, y ellos sí le están sacando provecho a su negocio. No son sus amigos. Créamelo, hermano. Yo no tengo por qué mentirle. Estas personas se están aprovechando de su situación, de su invulnerabilidad, porque usted está desilusionado desde que su mujer lo dejó, mi querido hermano. Para usted le da lo mismo si es de día, si es de noche. Usted tiene que recuperarse, tiene que volver a sacar adelante su negocio, y déjeme decirle que las personas que lo rodean lo están robando, abusan de usted. Créame que le hablo con la verdad. No soy quien, pero necesito que ponga los pies sobre la tierra y nos visite cuanto antes. Podemos recuperar su negocio y, sobre todo, podemos recuperarlo a usted, volverlo a ver alegre, sonriente con la vida, que vuelva a sonreírle el amor. Mire, es la única manera. Si usted nos deja ayudarle, va a poder ser feliz nuevamente en el amor. No con su mujer, porque ella ya sabemos que lo dejó fue por otro. Pero lo importante aquí es que usted recupere las ganas de vivir. Yo le aseguro que hacemos de que a su vida llegue alguien que realmente me lo quiera, me lo ame. Y sobre todo que usted saque adelante su vida nuevamente. Le esperamos, mi querido hermanito. Amables oyentes, el tiempo en la radio es muy corto. Voy a un breve mensaje y ya regreso con ustedes.
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1: Continuamos, mis queridos oyentes. Claro que sí, seguimos avanzando en esta mañana, en esta madrugada, ya prácticamente amaneciendo, con la gente de Fiesta FM. Usted también puede llamar, puede participar del programa. Recuerde el teléfono 308-210-8040. Repito, 308-210-8040. Llámenos, 308-210-8040. Todo problema tiene solución. Llame. Y ya sabe, si desea participar del programa, apenas le contesten, diga quiero hablar en la radio. Si no quiere salir en la radio, le da pena, llame y apenas le contesten, diga quiero hablar en privado. Ahora, si usted en estos momentos, por cuestión de tiempo, está saliendo del turno de trabajo o está entrando a trabajar, no puede llamar, no se preocupe, la línea es directa. 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Asimismo, garantía total en todos nuestros tratamientos y rituales, no solamente para las ventas, también en el amor, en el trabajo, en la salud, en los negocios. Son secretos milenarios, técnicas infalibles, pero oído, no nos confundan con brujos. Los rituales que practicamos son todos de magia blanca, respetando fiel y cabalmente las leyes de Dios. Y es que para ayudarle a usted, no necesitamos pasar por encima de nadie, ni mucho menos infringir las leyes de Dios. Llámenos, Llámenos que estamos para servirle. Recuerde, si desea participar, este es el momento de marcar. Si le da pena, no quiere salir en la radio, también puede marcar de una vez, porque frente a cada altar iluminado tenemos a un pensador positivo recibiendo su llamada. 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Grande la sintonía, como cada madrugada, aquí a través de Fiesta FM 94.5. Vamos con más llamadas. Oyentes en línea, bueno.
3: Bueno, maestro, ¿me escucha?
1: Claro que sí, bienvenida al programa. ¿Con quién hablo?
3: Claudia Ramírez.
1: Claudia, bienvenida al programa, Claudita. ¿Hace cuánto tiempo nos escuchas? ¿Ya nos has escuchado varias veces?
3: Sí, ya llevo tiempo escuchándolos y la verdad, pues hasta ahorita me animé y gracias a Dios que pude hacer contacto.
1: ¿Nunca habías intentado antes comunicarte con nosotros?
3: Pues una vez, pero se me pasó, dije, voy a ver si esta es la buena.
1: Bueno, pues qué bueno que mire, hay muchas personas que insisten y todos los días. Y lamentablemente, pues es mucha la sintonía y no podemos darle gusto a todos. Qué bueno que es al azar a la suerte y hoy te tocó a ti. Cuénteme, hija, ¿en qué quiere que le ayudemos? ¿Cuál es su problema principal?
3: Pues desde hace un año más o menos me he sentido muy mal porque pues es que ya he ido con doctores, especialistas y no sé, tengo unos cólicos. Y no me han encontrado, no me han dicho qué tengo, y estoy desesperada, no sé qué, ya un año ya es bastante. Y quería preguntarle, porque la verdad no sé si me hicieron un trabajito o algo, porque no es normal.
1: Dame tu fecha de nacimiento, por favor.
3: Del 90, soy del 2 de febrero del 90.
1: 2 de febrero del 90. Uy, hermanita, no es normal ni es natural, por eso no le han encontrado nada. Aquí le marca claramente, está siendo sometida por medio de una fotografía, le están haciendo un daño, mi querida hermana.
3: Pero, o sea, ¿cómo? ¿Una brujería o algo así o cómo?
1: Usted misma me está diciendo que si le hicieron algún trabajito, yo se lo estoy confirmando, no sé por qué se sorprende. Sí, es un daño, es una brujería lo que le están haciendo, mi querida hermana, y es a través de una fotografía. ¿Usted sospecha quién le hizo esto?
3: No, pues no, la verdad no, yo trato de llevarme bien con los vecinos, con los de mi trabajo, pero no sé quién podría ser.
1: No se preocupe, lo más importante es poderle retirar el daño. Una vez retirado el daño, vamos a poder hacer una revelación espiritual para desenmascarar a esta persona, sea quien sea, nos vamos a dar cuenta. Lo más importante aquí es practicar el don del perdón, la enseñanza que nos dio nuestro Padre Dios Celestial con nuestro hermano Jesús en la cruz, porque nos enseñó fue a perdonar. A pesar de todo lo que le hicimos, de su boca no salieron sino en la cruz palabras de amor y de perdón. Lo mismo tenemos que hacer cuando nos demos cuenta quién fue esta mujer que le hizo este daño, que la tiene así trastornada su vida y su salud, pues vamos a pedirle a Dios por esta persona para que se olvide de hacer maldad, para que le vaya bien a esa persona. De eso se trata todo esto. No de contribuir con la maldad ni darle gusto al demonio, porque eso es lo que quiere el demonio, que vivamos en guerra, que vivamos todos con resentimiento, con odio. No lo vamos a concebir. Muchas gracias, le esperamos cuanto antes, no se preocupe, la liberamos del daño, le mostramos quién se lo hizo y asunto arreglado. Le esperamos cuanto antes, ¿nos vas a visitar?
3: Sí, en cuanto sea más rápido, mejor.
1: Lo más pronto posible, llame ahorita mismo y separe su cita. Mis queridos oyentes, mi bella familia, ustedes también llamen, pidan información. Voy a un breve mensaje y ya regreso con ustedes.
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1: Continuamos, mis queridos oyentes. Seguimos avanzando con el programa. Usted también puede participar marcando al 308-210-8040. 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Madrugue con nosotros, reciba la guía, la orientación. Y si en estos momentos no puede llamar por cuestión de tiempo, no se preocupe, nos puede llamar al rato, nos puede llamar a la media mañana, nos puede llamar al mediodía, en la tarde, inclusive en la noche. 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Recuerde que la vida es bella, no veamos la parte triste, la parte difícil, porque mire, los problemas siempre van a llegar, es parte de la vida. Y si los problemas no existieran, muy probablemente usted tampoco existiría. Entonces, no sumerja sus problemas, no se sumerja en ellos. En vez de sumergirnos, nademos en esta vida sobre los problemas. Mientras estemos vivos, todo puede cambiar. Esa es la mejor parte. Y no hay satisfacción más grande que darle solución, giro positivo a su vida, darle vuelta a la página, darle vuelta a los problemas. Que la vida realmente es vida cuando se vive a plenitud, cuando se tiene convicciones, cuando se tiene fuerza, cuando nos sabemos levantar de cualquier caída. Y si usted cree que no puede, nosotros le vamos a echar la mano con técnicas, con secretos, con guías, con oraciones de dominio. Todos nuestros trabajos y rituales, todos nuestros conjuros son de magia blanca. No hacemos daño en contra de nadie, no practicamos la maldad. Mire, para ayudarle a usted no necesitamos pasar por encima de nadie, ni mucho menos andar infringiendo las leyes de Dios, mis queridos oyentes. A continuación, quiero compartirles, como es parte y costumbre del programa, parte importante, compartirles un testimonio, otra historia de vida y de superación, otra persona que ya nos visitó. 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Pero vamos de una vez con el testimonio y ya regreso con ustedes aquí a Fiesta FM. Somos los Pensadores Positivos.
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1: Don Lucio, ¿usted hace cuánto tiempo nos visitó acá por primera vez?
4: Hace 5 meses.
1: 5 meses. ¿Qué era lo que pasaba con su vida?
4: Pues la verdad estaba sin trabajo, tenía problemas en mi hogar, con mi esposa. Ella tampoco encontraba trabajo, entonces también era como motivo de nuestras peleas.
1: Claro, cuando la pobreza entra por la puerta, muchas veces el amor sale por la ventana. En el caso suyo, pues gracias a Dios, a pesar de tantos problemas y dificultades económicas y peleas en su hogar, ustedes llegaron y todavía estaban juntos. Cuénteme, mi hermanito, lamentablemente había un daño, había un mal, ¿qué era lo que provocaba que tenían esa mala suerte y esas peleas entre ustedes? ¿Usted es consciente de que es la realidad? ¿Sacamos ese daño? ¿Sacamos ese mal? ¿Usted lo vio con sus propios ojos?
4: Sí, claro que vi cómo sacaron ese daño. Y me ayudaron haciéndome 3 rituales.
1: Ok, hicimos 3 rituales. O sea, sacamos el daño y luego hicimos 3 rituales para este hombre. 3 rituales a través de cual le hicimos el abrecaminos, tanto para él, para la esposa, y en general un ritual especial que hicimos de amarre blanco en el hogar. Por eso usted está viendo que los caminos se abrieron, usted ya tiene trabajo, su esposa también tiene trabajo, y la relación entre ustedes, ¿cómo está?
4: La relación cada vez está mejor, ya los dos, gracias a Dios, encontramos trabajo, y pues ya no tenemos tantas peleas, y bueno, ninguna pelea ya tenemos, y ya nuestro amor está cada vez mejor.
1: Hermano, me alegra mucho. Sigan así, apasionados. La vida es para lucharla, la vida no es para andar renegando. Y usted, mi hermanito, pues lo felicito porque gracias a Dios aguantó hasta que Dios lo puso en nuestro camino. Hoy es una persona liberada, un hogar libre de todo daño, de todo mal, donde reina la abundancia, donde tienen trabajo, donde hay comunicación, donde hay respeto, donde hay diálogo, y así deberían de ser todos los hogares. Gracias, mi hermanito, por haberme esperado. ¿Qué le recomienda a la gente que lo va a escuchar en la radio? ¿Vale la pena que vengan a visitarnos?
4: Por supuesto que vale la pena que vengan. Cualquier problema que crean que no tenga solución, aquí la van a encontrar.
1: Muchísimas gracias, mi hermano. Primeramente todo, con la ayuda de Dios, su voluntad divina.
0: 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Continuamos.
1: Continuamos, oyentes queridos de Fiesta FM. Estábamos escuchando ese testimonio, otra persona que certifica. Es como cuando una persona va a un restaurante y le dan un excelente servicio, un exquisito sabor de boca, una atención fenomenal. ¿Y qué va a decir el personaje? Vayan allá, lo recomienda porque la comida es rica, la atención es buena, me quedé satisfecho, cumplieron mis expectativas, y por eso uno recomienda cualquier servicio, sea un hotel, un restaurante, un doctor, un abogado, y en este caso a los maestros, a los guías, a los consejeros, a los hermanos, a los pensadores positivos, quienes somos nosotros. Ahí estaban escuchando una persona que nos recomienda otra persona, porque aquí estábamos escuchando y seguiremos escuchando más y más testimonios. Mis queridos oyentes, mucha pero mucha atención. Hay varias llamadas, yo quisiera contestarles a todos, pero el tiempo en la radio es muy corto. Por eso el señor que me dice que lo identifique como Ronnie Valencia, le voy a contestar. Su llamada fue favorecida, pendiente, por favor. A todos ustedes, mis oyentes, les recuerdo, la línea telefónica está y va a seguir abierta. 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Ahorita mismo tiene la puerta abierta con nosotros a través de una llamada. Usted puede contactarse ya con nosotros, no le dé pena por la hora. Ya mismo seguiremos trabajando para ustedes. Si no puede ahorita mismo, la línea va a seguir abierta. Puede ser en media hora, en una hora, media mañana, en la tarde, inclusive en la noche. 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Ronnie, nacido el 1 de junio del año 70, él me preguntó por su salud, también por su negocio. Él me comentó que hace 2 años montó un restaurante, pero que apenas lo abrió, a los 2 meses se enfermó y tuvo que cerrar. Y me dice que ahora, aunque no está bien de salud, él quiere volver a intentarlo, quiere volver a abrir su negocio. Al fin y al cabo sigue pagando renta y necesita, eso sí, un préstamo para abrirlo mucho mejor. Él quiere saber si ese préstamo le va a salir. Mi querido hermano, mi querido Ronnie, no son buenas noticias, pero pues tengo que dárselas. Bueno, primero que todo, a usted por envidia le arrojaron porquerías y fue ahí en su negocio el mismo día que lo inauguró. Usted pisó y absorbió toda esa maldad. No vemos acá, realmente no le puedo mentir, no veo quién le hizo esto, pero le hicieron esto el mismo día que usted inauguró ese negocio. Por eso fue que se enfermó y de ahí para adelante pues todo le sale absolutamente mal. Por ende, mientras que este daño pues no sea retirado, no sea extirpado de su vida, nada le saldrá bien, incluyendo pues el préstamo por el cual me está pidiendo información. Veo que no le va a salir y así se le van a seguir enredando las cosas por el daño que pisó y que sigue ahí en ese local. Necesito que nos visite, liberarlo a usted y liberarle el local para que pueda abrir con éxito. No se preocupe que todo se va a mejorar, principalmente su salud, porque lo que tiene no es normal ni es natural, es producto de lo que pisó. Dios lo bendiga y gracias por participar. Mis oyentes, vamos a escuchar otro testimonio, otra persona que nos visitó. Mientras tanto, mientras que lo escuchan porque está grabado, yo voy a seguir contestando llamadas por el interno, al igual que mis hermanos. Aproveche, haga su pregunta y nosotros le estaremos contestando. 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Escuchemos el testimonio, el segundo del programa, y ya regreso con ustedes nuevamente aquí a sus amigos, al Despertar de la Mente con los Pensadores Positivos. Ya regreso con ustedes. Escuchen el testimonio.
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1: Eugenia, ¿hace cuánto tiempo nos visitaste tú aquí por primera vez?
5: Yo vine apenas hace un mes.
6: Tú apenas hace un mes, sí, sí, tú eres familia. ¿Quién fue la primera persona que vino aquí con nosotros?
5: La primera en venir fue mi mamá, maestro. Y desde la primera vez que vino, nos hemos sentido muy bien. Yo y mis hermanos le estamos muy agradecida a usted.
6: ¿Cuál era el problema de su mamita?
5: Salud, maestro. Estaba muy deteriorada su salud.
6: ¿Y ahora cómo se encuentra su mamita?
5: Está muy bien, maestro. Se encuentra perfectamente.
6: Oiga, qué bonito. La verdad es que me acuerdo mucho de doña Eugenia, como se llama su mamá, igual que usted. Ella ya nos dio su testimonio. Es más, me lo dio dos veces. ¿Sí sabía?
5: Sí, maestro. Dos veces vino.
6: Bueno, mi corazón, dígame una cosita. ¿Usted qué testimonio me quiere dar personal? Ya no de su mamá, sino usted. ¿Qué ha pasado? ¿Qué sucedía? ¿Y qué cambios ha visto?
5: Pues yo vine por mi hijo, que estaba muy descarriado. Vine, maestro, desde la primera vez que yo entré aquí, él se ha compuesto mucho.
6: ¿Qué cambios ha visto en él?
5: Pues mire, me pidió perdón, consiguió trabajo, llega temprano a casa, ya no anda de fiestero, ya no tiene esas amistades tan horrorosas que tenía.
6: ¿Volvió a tomar?
5: Ya no, maestro, gracias a usted, ya no.
6: Oiga, qué alegría, qué felicidad, la verdad que me siento un orgulloso. Yo sé que usted sufría mucho por este muchacho, pero yo le dije, tranquila, mamita, ella creía que era que le habían dañado, que le habían hecho alguna brujería. Le dije, no, tranquila, se lo vamos a alinear, le vamos a ayudar, va a haber cambios. Hicimos un tratamiento especial y mire el resultado. Hoy por hoy su hijo está trabajando, es cariñoso, para en la casa, están felices. ¿Cómo se siente usted, mi corazón?
5: Estoy feliz, maestro.
6: Nos recomendaría de todo corazón. ¿Qué le dice usted a la gente que tiene problemas? ¿Vale la pena venir a visitarnos?
5: Claro que sí. Es algo maravilloso. No podría describirlo más.
6: Pues mamita, le agradezco de todo corazón su testimonio. Me le da un saludo muy especial a su hijo.
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7: Continuamos.
1: Continuamos, mis queridos oyentes, ahí estábamos escuchando el testimonio, son personas agradecidas que nos han visitado. Mire, lo importante en la vida no es lo que se promete, sino lo que verdaderamente se cumple. Y cuando usted nos visita, encuentra tratamientos garantizados para el amor, para el trabajo, para la abundancia, para ese hogar, para esos negocios, para esos viajes, para la salud, para la prosperidad. Y las palabras, pues se las lleva el viento. 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Estamos aquí en Gran Island. Consúltenos hoy mismo si lo desea. De hecho, la línea telefónica ya mismo va a seguir abierta. Estamos llegando a la parte final del programa. Agradezco a la gente que participó. Agradezco a todos sus oyentes de Fiesta FM por ese gran calor humano, por esa respuesta, por esa gran cantidad de llamadas. Y le pido una disculpa si su llamada no fue favorecida. No se preocupe, que todos los días tiene usted la oportunidad de hablar con nosotros en este programa, en esta madrugada de 5 a 5 y media de la mañana. Mis oyentes queridos, gracias, gracias de verdad. Los felicito, que tengan un excelente día. 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Trabaje con amor, con ganas, no trabaje obligado, no trabaje empujado, no trabaje por trabajar, porque así mismo es como el dinero no rinde, no luce. Si usted trabaja con amor, créame que hay prosperidad, hay armonía en su mente, en su vida y en lo que lo rodea. Pero si trabaja con pereza, si trabaja porque se siente obligado, créame que no va a ver el fruto de su sudor y de todas maneras le va a tocar trabajar igual. Entonces métale ganas, métale entusiasmo, métale buena vibra, métale alegría a su vida, que la vida es maravillosa, la vida es bella. Llámenos, somos guías, consejeros, motivadores, constructores de fe, magnéticos de energía, dinámicos de suerte. Somos sus amigos de siempre, los pensadores positivos. Me despido deseándoles una excelente mañana. Les deseo de corazón salud, mucha suerte, que le metan amor a su vida. 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Los dejo con Fiesta FM. Les deseo un excelente día. Les deseo salud y mucha suerte de corazón. Y les digo hasta pronto, mis hermanitos del alma. Somos los pensadores positivos.
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7: Hola, ¿qué tal? Soy Naiduda Samaya con la noticia de la hora. Un niño sigue con vida gracias a la rápida actuación de dos agentes de la policía de Omaha que acudieron a un incendio en una vivienda. Cuando llegaron los agentes David Ekstrom y Ian Batzer, la familia ya estaba a salvo fuera de la casa en llamas, a excepción de un niño de 4 años que había quedado atrapado en el interior. Los padres del niño le indicaron al oficial dónde podría encontrarse el pequeño. El oficial actuó por instinto, rompió de una patada la ventana del sótano, se abrió paso entre cristales rotos y humo para sacar al niño de la casa en llamas. El pequeño se encuentra a salvo. 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
8: Bienvenidos a los deportes. La Federación Iraní de Fútbol denunció que Estados Unidos canceló las entradas que le corresponden según las normas de la FIFA para tratar de impedir la asistencia de los aficionados de Irán a los partidos del Mundial. Soy Verónica Sandoval. Hasta la próxima.
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0: amables oyentes, sean todos ustedes bienvenidos una vez más al programa en el cual participan diariamente, directamente, enviándonos sus cartas, mandándonos sus misivas, comentándonos de su propio puño y letra los problemas, las angustias, las inquietudes y las vicisitudes por las cuales estén atravesando. Todo problema tiene solución cuando se le mira con fe, con voluntad, con conocimiento, sabiendo y entendiendo que todo es posible en la vida y que existen las maneras de encontrar los cambios, de encontrar los remedios, de encontrar las soluciones a todo aquello que en este momento nos puede estar atosigando, acosando, enfermando o sencillamente poniéndonos entre la espada y la pared por situaciones legales, paralegales, situaciones amorosas, laborales, económicas, de enemigos, de enfermedades, de mala suerte, de cualquier clase de problema que en este momento a usted le esté afectando. ¿Le buscamos la raíz? ¿Le buscamos de dónde nace? ¿Cómo va creciendo? ¿Cómo se va reproduciendo? ¿Y cómo hay que quitarlo, eliminarlo, acabarlo, para que usted pueda proseguir con su camino y con su vida de manera feliz, de manera satisfactoria, de una manera con confianza, con seguridad? 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Lo mejor que usted puede hacer por usted mismo es relajarse, mantenerse sereno. Y para eso, cuatro pasos son fundamentales. Uno, cierre los ojos. Dos, respire despacio. 3, suelte el cuerpo. 4, controle su propia mente. Repítase en su propia mente: siento paz, me siento mejor, siento descanso, siento a Dios en mi interior, libero todas mis emociones y sobre todo aquellas emociones venenosas como el odio, el rencor, el resentimiento, la culpa, la rabia. Recuerde una cosa, el perdón lo sana, lo llena de paz. Es un estado de paz y en esos estados de paz usted puede visualizar su futuro. Ahora, mi querido amigo, estar en un estado de paz no significa que usted permita que sus enemigos lo estén acabando o lo estén destruyendo. Estar en paz es sentirse seguro y confiado de que usted los tiene controlados, de que usted los tiene a raya. Y un enemigo puede ser no solamente una persona, puede ser un vicio, puede ser una mala actitud, puede ser un pensamiento frustrante, negativo, puede ser un trauma, puede ser una deficiencia orgánica, algo que lo avergüenza, algo que le impide funcionar absolutamente bien, o sencillamente está relacionado con personas tóxicas que no lo dejan vivir, que no lo dejan en paz y que solamente quieren verlo a usted acabado, destruido y, como se dice, fregado, pero fregado y medio. 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Cada vez le hace menos efecto, cada vez resiste un veneno más tóxico y cada vez sobrevive mejor. 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
0: Bueno, mis amables oyentes, pasamos a contestar esta misiva que nos la envía Rafael. Y dice de la siguiente manera, dice: señores de la comunidad de la luz, necesito un consejo. Yo quiero saber acerca de una mujer. Esta mujer se llama Esperanza. Yo le envío la fotografía de ella. Yo quiero saber si ella me conviene o no. Yo quiero que usted me diga si ella es mi suerte o si me espero mejor a otra. Dígame pronto, que quiero tomar decisiones. Esta persona se suscribe como Rafael. Bueno, mi apreciado amigo y consultante, aquí hemos visto y mirado la situación. La mujer, envía usted la fotografía, envía la fecha de nacimiento, le hemos hecho un análisis le hemos hecho un estudio esotérico, por medio de un desdoblamiento mental hemos logrado llegar a la conclusión de esta pregunta y la respuesta es no. No le conviene para nada, hermano. Ella por delante y delante de usted se comporta como una santa, hermano. Pero cuando usted no está, hermano, así como es de chiquita, así es de demoníaca. Entonces, esta demonia usted no la va a controlar nunca. Parece una cabrita en pleno monte, hermano, saltando de aquí para allá y de allá para acá, mostrándose y mostrando de todo, mi querido amigo. Esa no es su mujer, esa es simplemente una diversión que le llegó por un tiempo. Tómela así, como si fuera una diversión, y no lo que le haga a ella en el futuro como traición o como dolor. Más bien, apenas llegue ese momento de traición, que ya han llegado varios, pero usted, hermano, no se da cuenta. Usted está anestesiado por la obnubilación física, porque usted la ve jovencita, porque usted le ve la piel tersa, porque usted la ve bonita, pues sencillamente lo único que siente es orgullo, vanidad de tenerla y poseerla. Y cuando está con ella en la cama, usted siente que la ama profundamente. Pero no, mi hermano, no hay que confundir el amor con el deseo. Ambos son parecidos al comienzo, pero el deseo se acaba, el amor persiste. Y dentro de poco, hermano, cuando usted sepa que ya la mujer le ha puesto el cuerno, se lo voy a adelantar como para que vaya tomando, como usted dice que tiene ganas de tomar decisiones rápidamente, pues le voy a ayudar. Pues mi hermano, ella se ha estado acostando con su amigo Ramón, sí señor, con su amigo que tiene pero muchos más años que usted, pero también tiene más feria que usted, y este señor ha aprovechado de las mieles del amor de Esperancita, y entonces mi querido amigo, por eso muchas veces usted la ha llamado y ella no le contesta. Después le sale que estaba en el gimnasio, que estaba en el parque, que estaba con la amiga, que estaba con la mamá, que estaba con cualquiera. Pero la realidad, mi hermano, es que la gran mayoría de veces estaba era con Ramón, dándole duro al cátedre, hermano. Dándole duro al piso, a la pared y, como se dice, hermano, gozando de lo lindo mientras usted haciendo fila y llamando para ver cuándo le toca, hermano, cuándo le toca cita para tener una satisfacción amorosa con ella. Esa es la situación, mi hermano. En este momento solamente le voy a decir de esa persona, de Ramón, pero ha habido más. ¿Tiene usted la duda o las ganas de saber con quién es más? Pues mi hermano, muy fácil, simplemente viene, nos visite y yo le saco de dudas y le curo esa inquietud, esa curiosidad. No para que usted la vaya a utilizar, digamos, para crear mala fama, sino para que usted tenga el conocimiento, hermano, y pueda lograr un desengaño fácil, hermano. Porque la manera más fácil de desenamorarse de alguien es verle los defectos. Y cuando los defectos son grandes e imposibles de tapar, pues mi hermano, solamente queda retirarse y es mucho más fácil desenamorarse. Así que le voy a ayudar con eso. Yo, hermano, venga y nos visita, que otras mujeres van a llegar a su vida. Claro, mi hermano. Aquí le vamos a enseñar la metodología para que usted pueda aprender a atraer personas de valía, mujeres que en realidad valgan la pena, que estén más pendientes de usted y que le quieran ayudar, que le quieran respetar y sobre todo que quieran ser felices a su lado. 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Para adelante, mis queridos amigos, a pesar de que las cosas estén difíciles, a pesar de que los enemigos ronden, a pesar de que las circunstancias estén apretando, usted no se raje. Usted siga con lo suyo porque su destino es el triunfo, porque su destino es la prosperidad, porque su destino es la felicidad. 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Bueno, mis amigos, paso a contestar una carta que nos la escribe Alejandra y dice: señores de la Comunidad de la Luz, quiero comentarles en esta pequeña carta que escribo, que siento unos dolores, no puedo dormir, me siento acosada, siento por la noche que me miran, siento, estoy en el sueño y entre el entresueño siento como insectos volando alrededor mío, enciendo la luz y no hay nada, no hay nadie. A veces pensé que fueran hasta cucarachas volando, pero no, no hay nada. Lo raro es que mi esposo no siente nada. Soy yo la del problema y cada día me siento más angustiada, mis nervios viven que no soporto ningún ruido, escucho lamentos por la noche, escucho que gritan, no sé qué hacer. Le pregunto a mi esposo que si escuchó esto o esto y lo único que hace es reírse y me dice que es mi conciencia y que me estoy volviendo loca. Yo mi conciencia la tengo muy limpia, en cambio él sí ha sido bien desgraciado y antes se burla de mí porque no me puedo dormir. Yo no sé qué es lo que me pasa, qué es lo que tengo. Yo quiero que usted me diga qué puede haber que me esté molestando así, o si soy yo, o qué es lo que yo necesito para poder cambiar esta situación. No puedo seguir así sin dormir, porque si sigo así, un día de estos voy a tener algún accidente ahí en la banda y no quisiera eso, nadie quiere eso, pero la mera verdad es que el sueño ya me pega en el día y cuando no debo y llego a la noche y no estoy tranquila, siento comezón y sobre todo esos sueños tan feos, esa sensación de que me miran y esos insectos volando que no sé qué hacer. Yo, como le digo, mi esposo, que es bien desgraciado, se burla de mí y lo único que dice es que ya no le compre más hierba al que le estoy comprando porque me la está vendiendo revuelta con cilantro. Yo me pongo muy enojada porque él no sabe lo que estoy sufriendo. Él es solo risa y risa y yo sí con sufrimiento y dolor. Quiero que usted me diga qué pasa. esta persona nos escribe desde Lincoln. Bueno, mi apreciada amiga y consultante. Mire, aquí le hemos hecho un análisis juicioso de ver qué personas tiene usted enemigas, qué situaciones adversas le han hecho ganar una enemistad tan grande que le esté ocasionando algo malo, y no, no apareció nada. Pero vea lo curioso, lo que apareció. Resulta, mi querida amiga, que pues la situación estaba un poco difícil, y entre estas situaciones difíciles, usted junto con su esposo vieron la oportunidad de alguien que se estaba ya moviéndose, yéndose para su país, y porque pues todos sabemos cómo están las situaciones migratorias, se estaba moviendo para el país de él, junto con la familia de él, y vendió toda la sala, vendió la alcoba, vendió todo, y ustedes se quedaron con la alcoba, se quedaron con un colchón, la cama grande, con ese colchón, y a ustedes les pareció que estaba absolutamente nuevo, porque como el hombre les dijo que estaba nuevo, pues ustedes lo revisaron y claro, se veía absolutamente nuevo. Así lo compraron y entonces así lo pusieron en su cama, cambiaron de cama, están quedándose en esa, pero a los pocos días de esa situación, usted comenzó a sentir todos estos síntomas, a tener todos estos desvaríos, a tener todos estos problemas. Mire, mi querida amiga, ahí con mucho cuidado, ahí dentro de ese colchón descosieron una parte y metieron lo que se llama un fetiche, lo que se llama un muñeco, lo que se llama un algo que hace un daño, un mal y una hechicería. Y eso estaba preparado para la mujer del señor que les vendió eso. Ahora, es una historia larga que cuando usted venga les voy a comentar, pero lo importante acá, mi querida amiga, es que número uno, se deshaga usted de ese colchón. Número dos, venga cuanto antes con nosotros. Ah, si quiere comprobarlo, pues si se van a deshacer del colchón, pues simplemente rómpanlo, córtenlo y ustedes tengan la facilidad y la facultad en este momento de mirar en su interior y se van a encontrar con ese fetiche. Eso es lo que la ha tenido usted en esa sintomatología, en esa situación tan difícil. 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A veces ni siquiera el mal es para nosotros y por mala suerte nos cae en la cara. Como aquel que está en una balacera y resulta que le dispararon a Mengano, se agachó Sutano y nos lo pegaron a nosotros. Entonces, mis queridos amigos, a veces la vida es así. Sin tener nada que ver esta pareja en esta situación, resultaron incluidos entre en medio de una maldad y en medio de un pleito, de una situación ajena. 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
6: Sí, es que yo traje a mi yerno aquí porque duró muchos, como unos 2-3 años en casa, que no quería trabajar. 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
0: Bueno, mis amigos, la vida se compone de situaciones bonitas, regulares, feas y francamente desagradables. Aquí el objetivo es hacer que las situaciones bonitas, agradables, sean la gran mayoría, y que las situaciones desagradables puedan ser bien manejadas, puedan ser bien distribuidas y puedan ser bien controladas. Llámenos ya, nosotros le vamos a indicar qué es lo que tiene que hacer para evitar que el mal entre a su casa, para prepararle y tenerle, porque sepan lo bien que nosotros somos especialistas en preparar talismanes, resguardos y protecciones que le van a ayudar a ustedes a nivel profesional, a nivel económico, laboral, sentimental, e incluso le fomentan su salud al aumentarle su vibración, su frecuencia de vibración. La vibración tiene que ver muchísimo con la glándula tiroides, la tiroides tiene que ver mucho con la inmunología y todo se va aunando como en un rompecabezas, formando un campo energético lleno de sinergia y fortaleza que va a ser como un escudo contra tres cosas: las enfermedades, los vicios, los daños, las brujerías, las hechicerías y la mala suerte. Venga, nos va a visitar y con gusto estaremos listos y presentes para darle esa solución que usted requiere y necesita. Llámenos ya, no deje para mañana lo que usted puede hacer el día de hoy. 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Bueno, mis amigos, el tiempo pasa y me anuncian que el tiempo se me ha finalizado y que solamente me resta desearles que la paz, que la armonía y que la felicidad reinen por siempre en sus hogares. Hasta pronto. Hermanos del Alma.
7: Y ahora sí, familia, prepárense. Yo, Mayra Berenice, aquí estoy en vivo para todos ustedes y el día de hoy, como lo hago siempre y seguido, porque me han escuchado en la radio con ella. Se llama Xochitl, es la curandera. Ayuda con la interpretación del puro, del tabaco. Definitivamente ustedes pueden aprovechar esta oportunidad del día de hoy para tener esa solución, esa respuesta a ese fracaso, a esa enfermedad, a esa traición, a esa mala suerte, a esa pobreza. Hoy, a través del puro del tabaco, habrá una interpretación. Xochitl, gracias por acompañarme.
8: Gracias, Mayrita, por permitirme llegar hasta este prestigioso espacio publicitario que es la radio. Muchas gracias porque me estoy dando a conocer una vez más y a todos esos radioescuchas, pues que aquí estamos para servir y para ayudar.
7: Claro, a través de la interpretación del puro del tabaco que por años, y no solamente ella, sus generaciones, sus abuelos, sus bisabuelos, practicaban la interpretación del puro, que no solamente es cómo se quema y la ceniza, sino incluso el humo que desprende eso, Xochitl.
8: Sí, así es, porque no es lo mismo la fuerza con que una persona fuma a la fuerza con la que otra persona fuma, o la rabia o el sentimiento que esté viviendo en ese momento, o el estado de salud que tenga esa persona. Entonces, todo eso son factores que hay que tener muy en cuenta para hacer las cosas con precisión.
7: 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Comparta, por favor.
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7: Claro, y además se tiene esa intuición, ¿no? Se sabe, ok, esta persona viene angustiada, tiene problemas de salud o tiene problemas económicos, y usted puede distinguir si hay un maleficio o si simplemente la persona es negativa, que lo provoca con su mente, sus actitudes. O hay gente que dice, nací con la estrella estrellada, Xochitl.
8: Así es.
7: O salado, ¿no?
8: Sí, porque hay gente también que es tendiente a todo lo que vea, todo lo que escucha, yo lo tengo, yo estoy enferma de eso, yo tengo esto, yo tengo aquello, cuando realmente lo que tiene es una obsesión por estar
7: mal,
8: sentirse enferma. Entonces, eso también hay que tenerlo en cuenta. Y lo otro, pues, es que hay que siempre tener ese espacio de privacidad con la persona para que ella se sienta bien y se puedan hacer y verificar realmente qué es lo que está pasando.
7: Si es que hay mal o no hay mal. Si ustedes se quieren enterar el día de hoy, la consulta es gratis. 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
7: Vamos con Marcela Pinal, ella es del 8 de noviembre del 87. Amiga Marcela, ¿estás lista para tu interpretación?
9: Sí, sí.
8: Ok, Marcela, Dios Padre, Dios Hijo y Espíritu Santo, yo, Xochitl, la curandera, en este momento abro un portal, pido la presencia. Abuelo Tabaco, Cacique Guaycipuro, Ánima de la Blanquita, Juan del Dinero, ofrezco este humo y esta ceniza a nombre de Marcela. Por el norte, por el sur, por el este y por el oeste. Pero que seas tú, Padre Celestial, que pone palabras en mí. Marcela, usted me está hablando por salud.
9: Sí, así es.
8: La enfermedad te llegó, hija.
9: Así es.
8: Le voy a interpretar este tabaco, hija, pero percibo. Ese es en tus piernas, en tus extremidades.
9: Sí.
10: Así es, últimamente he tenido mis piernas muy hinchadas y un dolor horrible que no aguanto.
8: Uf, los doctores no le encuentran el porqué de la hinchazón, porque tus riñones andan muy bien.
10: Exactamente, ando bien de eso, pero no hay explicación de por qué tengo así mis piernas hinchadas y estos dolores horribles que ya no soporto.
8: Déjeme decirle, Marcela, que el enemigo llegó a tu casa, le fingió una amistad, una persona de pelo rojo, chaparra, no guapa, como muy amiga, como muy entrada en tu casa, en tu vida, en tu hogar, con tus hijos. Usted la conoció porque esta persona en su pasado tuvo trato con su esposo, porque fue compañera de trabajo. Desafortunadamente la envidia y el coraje pudieron más, y esta mujer quería algo con su esposo. Siempre quiso para ella tenerlo, pero ella no aceptó que su esposo la despreció. Pues no la despreció, sino que no se enamoró. Desafortunadamente, uno no puede forzar el amor, no puede forzar un sentimiento. Pero esta mujer sí quiso que a fuerza su esposo la escogiera a ella, se casaran, hicieran una vida de familia. Y cuando ella lo volvió a encontrar, se dio cuenta dónde vivían. Por eso llegó a su casa, por eso golpeó, porque la veo a puertas de tu casa. Y desde ahí ella prometió. Esta mujer lo que está buscando, perdóneme lo que le voy a decir, hija, pero prefiero decirle, una gota de verdad y no un mar de mentiras. Esta mujer pretende que usted se muera o que quede inválida, porque estás muy joven para que ande con andadera. ¿Por qué estás usando andadera? No debes de usar andadera, porque no estás para que tengas un problema de huesos o un problema de riñones que le estén dificultando la circulación. Y pero aquí lo que veo es un problema mucho más grande, hija. A usted le hicieron un trabajo.
10: Okay. Entonces yo quisiera saber si usted puede ayudarme. Yo no, la verdad, no quiero perder mi familia, no quiero perder a mi esposo, no quiero que esto siga. ¿Usted puede ayudarme con eso?
8: Claro que sí puedo ayudarla, Marcela. Tengo la capacidad y el conocimiento para destruir un trabajo de maldad, un trabajo que han hecho con la Santa Muerte, porque estás a las puertas del panteón, hija. Desafortunadamente la dañaron siendo una mujer joven, sabiendo que tiene unos niños preadolescentes. Claro que sí puedo ayudarla, hija. La voy a ayudar. Necesito que me visites a mi oficina consultorio para atenderla y para destruir el daño que usted ha sido víctima. Porque desafortunadamente hay personas que se encargan de dañar, de hacer cochinero y medio, con tal de agarrar un dinero.
10: Entonces yo me comunico a la brevedad con usted.
8: Claro que sí, hija. Me esperen en línea para darle la dirección, para que se acerque a la brevedad posible. Si quieres, mañana en la mañana la voy a atender. Yo personalmente la voy a atender, hija.
10: Me parece muy bien.
7: Me encanta que Xochitl nos acompañe, familia, y así como le dio la respuesta a esta persona, ustedes también van a poder obtener su interpretación del puro del tabaco. Aprovechen y comuníquense, les vamos compartiendo este número telefónico antes de irnos a otra línea telefónica, Xochitl.
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7: Ese es el número de Xochitl, la curandera. Está aquí y está con ustedes. Salud, dinero, amor, maleficios, salamientos. Incluso hay gente que dice, pues yo no creo que tenga en esta vida, en este momento, una brujería. Pero puede ser, Xochitl, que 2, 3 generaciones atrás sí les lanzaron algo a la familia y vienen arrastrando con esa situación.
8: Vienen como cargando unas cadenas, porque es de generaciones anteriores. Y por este motivo, pues dicen, no le hago mal a nadie, no me meto con nadie, pero la vida me ha ido de la fregada. Y créame que uno viene a estar bien, a vivir una sola, como en una sola armonía, porque uno no viene a sufrir. Es la maldad de la misma sociedad que hace que un individuo sufra por diferentes motivos, porque hubo envidias, porque hubo traiciones, claro, porque hubo
7: asesinatos, robos.
8: Exacto.
7: Ay, no, cosas así bien macabras. Hay que recordar que en otras épocas, en otros años, la gente se agarraba machetazos y a cuetazos y no vivían como vivimos un poquito nosotros, más tranquilos en ese aspecto, ¿no? Donde las leyes y, bueno, ya sabemos que si no, pues vas derechito al tambo. Pero en otros momentos de nuestra historia como humanidad, pues la gente se agarraba en el patio y mátalo y órale, ¿no?
8: Y voy a la otra familia y claro, allá acabo con otro y así uno a uno para llevar las cosas equilibradas.
7: Claro.
8: Entonces es bueno en lo que ha evolucionado en esa parte la sociedad. Porque en otras pues sí estamos echando a perder muchas cosas de valores, pero hay cosas que sí son de rescatar o de admirar de la misma sociedad.
7: Claro, por eso si ustedes quieren salir de dudas y saber si lo que están viviendo y atravesando es normal o no, comuníquense ahorita. 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
7: ¿Pasamos a otra línea, Xochitl?
8: Claro que sí.
7: Nos vamos a otra línea telefónica. Tenemos a Esteban. Esteban Servín, pero más que consulta, Esteban, ¿qué es lo que le quieres decir a Xochitl, papá? Bienvenido, buenas noches.
11: Hola, ¿qué tal? Les hablo acá de acá de California. No sé si acuerden de mí, lo que pasa que ya he ido con ustedes a que me dieron una consulta, a que me resolvieran ahí unos problemillas que tenía problemas para orinar, más que nada que me salía como pus en el pene, y pues ya se me arregló ese problema, pues les hablaba para agradecerles más que nada de eso.
7: ¿Reconoce a Esteban, Xochitl?
8: Sí, claro que sí, Esteban tenía un problema en su parte genital, fue donde los doctores, pero no, pues le daban antibiótico porque creían que era una enfermedad venérea, sí, todos los síntomas daban para enfermedad venérea y le aplicaron bastante, porque me llegó la receta médica, bastante penicilina, pero él le dio, le habían colocado un mal, un daño, el cual hace que el pene se traspase y queda como una regadera, por todo lado le vierte líquido. Entonces sí fue un trabajo bastante fuerte, porque pues él, primero él ir a contar, era bastante, se sentía incómodo.
7: Claro.
8: Pero gracias a Dios, encontré el daño, se destruyó. Y gracias a Dios, él es una persona sana. Y pues por eso está dando el testimonio. Claro que sí me acuerdo de usted, Esteban. ¿Cómo se encuentra el día de hoy?
11: Pues muy bien, hasta ahorita pues me he sentido excelente. Ya he ido a trabajar como si nada. Y pues normalmente ya me he sentido ya, gracias a ustedes.
8: Claro que sí, Esteban. Me alegra mucho que esté bien, que su salud haya mejorado, que todo este daño se haya podido destruir. Y para recordarle a usted, amigo, usted, hermano, no sufre en silencio. Usted que su salud se le está deteriorando, se le está yendo como el agua entre sus manos, busque una ayuda. Aquí estoy para orientarles, para servirles, porque a través del tabaco puedo mirar su pasado, su presente y su futuro. Y recuerde, amigo, tú decides cómo quieres vivir.
7: Aliviánense, mi gente. Mayra Berenice en vivo. Hoy estoy con ustedes y con Xochitl la curandera al aire. Ya escucharon interpretaciones de su parte, cómo se lee el tabaco, qué se interpreta, qué dice, cómo podemos mejorar nuestra vida. Por eso estamos aquí el día de hoy, porque Xochitl nos está apoyando con esto. Si usted tiene mala suerte en el negocio, si las cosas no van bien, en el amor tampoco, el marido la golpea o el señor que no puede tener relaciones, porque hay gente que se quiere vengar de las personas, especialmente de los hombres, cuando los hombres pues son unos don Juanes, Xochitl, y tienen dos, tres mujeres y de repente pues ya no pueden funcionar en aquellito.
8: Así es, y es muy
7: común, ¿no?
8: Común, muy común, claro. Y personas muy jóvenes, cada día veo que son personas más jóvenes que llegan con este problema de que impotencia, son impotentes, de totalmente.
7: O que solo funcionan con una.
8: No.
7: Qué curioso, ¿verdad?
8: Sí, también. Pero, por ejemplo, he visto que las personas van y toman que Viagra, que muchas cosas, cuando eso es perjudicial para el corazón, y se ponen rojos, colorados, y van y me dicen, mire, me tomé esto, me apliqué esta inyección, y se me puso mi cara roja. Pues ya le iba a dar en un stroke, Entonces, claro, eso hay que tener mucho cuidado. Si estamos todavía en una edad de poder que tener
12: lógicamente,
8: una,
12: ¿verdad? No debería una erección, pasar eso.
8: Pues claro, sí, sí es de cuidado, pero de resto no tiene por qué el cuerpo estar ingiriendo cosas nocivas para la salud y ponerlas pues en un estado
12: De riesgo,
8: de
12: ¿no?
8: riesgo total.
12: Claro, por eso es importante que si estás fallando en aquellito y sospechas que alguien te hizo el famoso amarre, el agua de calzón, una cosa así, ahorita le voy a pedir a Xochitl que nos explique si eso se puede desbaratar, pero ¿cuál es el número a marcar para que participen, Xochitl?
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0: pueden romper esas cadenas, esas ataduras que les hacen a las personas, porque no tanto al hombre, sino también a la mujer. He visto casos que la mujer ya se volvió con frigidez, que no llega a un orgasmo, que le da lo mismo 8 que 80 y la relación se comienza a enfriar, porque ha de ser muy duro estar uno con la persona que uno quiere por obligación, por cumplirle a esa otra parte, y así no debe ser. Debe tanto el hombre como la mujer disfrutarlo al máximo, como si fuera lo último que va a ser, porque uno no sabe si al otro día pueda uno abrir los ojos.
1: Así es. Bueno, pues ahí está Xochitl con nosotros en cabina, la interpretación del puro del tabaco. ¿Hay un número, Xochitl?
0: Claro que sí, Mayrita. 0878-402-302-0878.
1: Vamos entonces a pasar con nuestro amigo Julio Córdoba. Julio, ¿estás ahí, verdad, papá?
2: Claro que sí, aquí estoy.
1: Ok, Julio. ¿Listo para tu interpretación?
2: Muy listo.
1: Perfecto. Xochitl.
0: Dios Padre, Dios Hijo y Espíritu Santo, en este momento me encomiendo a ti, yo soy la curandera. Abro un portal, pido la presencia de mi abuelo Tabaco, cacique Guaycipuro, ánima de la Blanquita, Juan del Dinero. Ofrezco este humo y esta ceniza a Julio Córdoba. Por el norte, por el sur, por el este y por el oeste. Pero que seas tú, Padre Celestial, quien pones tus palabras en mí. Julio, toda la vida, hombre trabajador, luchón, echado para adelante, hombre de negocios. Pero no me hablas por salud, me hablas por un negocio, pero yo veo esto en tierras lejanas. ¿De qué se trata, Julio?
2: Sí, pues es que la verdad, yo he tenido tengo un rancho ahí en México, en el país de México. Yo soy de allá y pues en mi rancho me lo cuida mi familia, mis amigos, pero he tenido varios problemas. Xochitl, la verdad es que no sé qué está pasando.
0: Uy, me quedo sin palabras, Julio, porque de pronto lo que le diga, no sé cómo lo vayas a tomar, pero prefiero una gota de verdad y no un mar de mentiras. Esto es un rancho de animales. Es un rancho ganadero. Y tu familia, quien está al frente del rancho, te dice que los animales se le mueren y se le mueren y se le mueren. Y mandas dinero para reponer, porque aquí veo mucho dinero que usted ha enviado. Y mandan, y que el veterinario, y que el no sé qué, y que el laboratorios, estudios, a ver de qué epidemia es la que está pasando. Pero la epidemia que está pasando, hijo, es muy grave. Se le va a acabar todo su ganado. Desafortunadamente, hijo, su familia lo está llevando a la quiebra, porque los animales sí se mueren, pero se mueren sacrificados para la venta del consumo humano. Lo están robando, hijo, lo están robando desafortunadamente. Los animales, no hay trabajo de brujería, no hay trabajo de hechicería, no hay nada de esto, porque aquí el tabaco no miente y el tabaco... Los animales sacrificados fueron vendidos y pues los llevaron para el consumo humano. Se lucraron de mucho dinero porque es ganado. Veo que tienes excelentes novillos, pero desafortunadamente tu familia es la que te está llevando a la quiebra.
2: No me diga eso, Xochitl. La verdad es que pues no, nunca lo creí. La verdad, pues yo confiaba mucho en ellos. Yo pues mandaba mucho dinero. La verdad es que sí, que me pedían bastante cada semana y yo no entendía el porqué hasta que pues me lo dice ahorita. La verdad es que no quería pues darme cuenta, pero sí, sí tiene mucha razón.
0: Sí, hijo, de su familia se basa, que porque vienes acá y se paga en dólar, pero igual en dólar se gasta acá. Entonces todo su esfuerzo, todo su sacrificio, porque como muchos migrantes quieren venir acá para hacer un capital, tener una casa, un algo de qué regresar a la patria, pero usted no va a encontrar nada, sino unos peladeros sin pastos y sin nada, hijo. Eso es lo que está pasando, pues, Julio.
2: Pues me da mucha lástima y pues muchas, muchas gracias por abrirme los ojos. La verdad es que necesito hacer algo. La verdad, pues muchas, muchas gracias, Xochitl.
0: Con el mayor de los gustos, hijo.
1: Gracias, amigo. Aguántanos un segundito. Bueno, así sucede, Xochitl. A veces sí, uno pone muchas veces la confianza en la familia, desafortunadamente.
0: Desafortunadamente, a que les compren terrenos, a que les compren cultivos de aguacate, que son muy rentables, muy lucrativos, pero necesitan.

0: mucho dinero cuando les dicen que siembran tantos acres y mentiras que ni la mitad lo han sembrado.
1: Claro.
0: O agarran las cosechas y nunca hay una productividad.
1: Claro.
0: Claro que sí, hija. Recuerden ustedes, amigos, hermanos, que tienen un problema de salud que han cometido. No estoy aquí para juzgar, estoy aquí para ayudar y para orientar. Si requieren de mis servicios, los puedo ayudar. Los que no quieran salir al aire, con mucho gusto los atiendo en mi línea personal. Llamen acá a la emisora, que después les devolveré cada una de sus llamadas.
1: ¿Cuál es el número a marcar para que participen, Xochitl?
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1: Tenemos a Blanca Oviedo. Ok, mamita, escucha, Xochitl. Xochitl, aquí está Blanquita.
0: Primeramente, la fe en Dios y en este don que Dios me ha concedido. Dios Padre, Dios Hijo y Espíritu Santo, yo, Xochitl, la curandera. Uf, en este momento abro un puente, un portal. Pido la presencia de mi abuelo Tabaco, cacique Guaycipuro, ánima de la Blanquita, Juan del Dinero. Uf, ofrezco este humo y esta ceniza a nombre de Blanca Ovideo. Por el norte, por el sur, por el este y por el oeste. A ti, Dios Padre, en este momento me consagro a Dios. Blanca, usted me habla por salud.
3: Así es, Xochitl. Yo te llamo porque me he sentido muy extraño estos días, como si no fuera yo, muy mal. Mi salud me tiene muy preocupada, la verdad. Por eso es que me animo a llamarte y a que tú me ayudes a entender qué me está pasando.
0: Claro que sí, hija. Pero aquí, desafortunadamente, este tabaco está muy oscuro, muy caliente. Este tabaco aquí me revela el no nacido, pero no es uno. Son dos no nacidos, hembra y macho. En menos de un año hay dos no nacidos. ¿Qué ha pasado, Blanca? ¿Por qué estas dos criaturas no pudieron venir al mundo?
3: Ay, Xochitl, a mí me da mucha vergüenza contar esto, pero me voy a sincerar contigo y la verdad es que así es. En este año yo me realicé dos abortos. Es algo muy difícil de contar, pero pues así fue. No me da orgullo decirlo y la verdad es que yo tomé esa decisión ya que yo tenía miedo de que estos dos pequeños no fueran de mi actual pareja, Xochitl. Entonces, pues así fue.
0: Uf, pero tú tienes otro hijo. Aquí sale un hijo, pero ese sí está vivo, está contigo. ¿Por qué ese sí, no lo abortaste?
3: Él vive conmigo y pues la verdad es que yo también tengo miedo de que él no sea de mi pareja. Más bien estoy casi segura, ya que mi pareja no puede tener hijos, pero pues yo no me he sincerado y he contado pues este secreto.
0: Terribles decisiones, Blanca, porque esto hace que usted se le esté deteriorando su salud por lo que has cometido. Esos sangrados tan abundantes que se te presentan, esos malestares que traes cada mes, cada regla, cada sangrado, son a consecuencia de unos abortos mal realizados, hija, pero que desafortunadamente están afectando mucho su salud. Este hombre que es el padre de este niño, porque él lo tiene como su sangre, lo adora y ve por sus ojos. Usted no se puede sincerar. Usted aquí veo que ha tenido palabras, deseos de contarle, pero esto lo va a afectar a él demasiado. Alrededor de usted muchas envidias, muchos mitotes, hija. No juegues con candela porque te vas a quemar. ¿Y por qué sigues aferrada a esta persona si tú no lo amas?
3: Pues por mi hijo de alguna manera y pues por la vida que tengo ahorita, por mantener mi estabilidad, la verdad, no sé, me da miedo también cómo pueda reaccionar él ante todo esto y pues lo que me ha pasado este año también pues me preocupa. Es todo.
0: Pero no es lo adecuado estar a la fuerza fuera de tu voluntad, porque está bien que tú estuvieras juiciosa en casa, pero aquí sale un hombre que no es tu esposo. Tienes a otra persona cerca de que comparte tu vida sentimental con otra persona, porque aquí sale a las puertas otro hombre y no es el hombre de casa.
3: Sí, yo estoy saliendo con esa persona, incluso pues yo creo que esos abortos que tuve pues eran hijos de él, o también llegué a salir con otra persona en este año. Es por eso que yo pues sé que me he equivocado y ahora estoy reflexionando con todo esto y pues la verdad me preocupa mi salud también, todo lo que pueda pasar.
0: Vea, hija, estás pagando tus errores, estás pagando. Y Dios no castiga, nosotros mismos buscamos los castigos. Como vas a agarrar un cáncer de útero por todos estos sangrados, por toda esta sangre que se va depositando dentro de su útero, porque una parte la estás expulsando, pero otra se te están volviendo miomas dentro de ti. Y vas al doctor y como fuiste, es verdad que fuiste y te hiciste checar y no tienes nada, simplemente un sangrado abundante. Pero le viene un problema grave de salud que los médicos no van a poder ayudar.
3: Yo tengo mucho miedo, la verdad. Y así como tú lo dices, yo fui al doctor y me dicen que no tengo nada, pero los dolores son fuertes, son muy fuertes.
0: Blanca, ¿quieres de verdad mi ayuda?
3: Sí, Xochitl, yo me comprometo a ya enmendar todo esto que yo he hecho. Yo creo que ya es momento de que trate de arreglar todo este daño.
0: Claro que sí, Blanca. Espero que me visites en una consulta personal y privada para continuar. No me vayas a colgar. Seguimos ahora en línea, porque esto hay que empezar a la voz de ya y necesito sacar ese hielo que está depositado dentro de tu matriz. Y fuera de eso, pues evitar que vuelvas a cometer más errores, hija, porque eso no está bien. Nosotros no somos dioses para disponer de la vida de un inocente. Simplemente, si quieres mi ayuda, sabes que sí puedo ayudarla, sabes que sí puedo curarte.
3: Muchas gracias, Xochitl. Voy a ir contigo ya mismo, por favor.
1: Y de esta manera, familia, les decimos gracias, Xochitl, la curandera con nosotros, pero lo más importante es que ahorita ustedes se comuniquen a este número telefónico.
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1: No tengan dudas, no sigan sufriendo, avancen en su vida, mejoren su salud, su economía, salgan de esas trabas que no les permiten ser plenamente felices. A través de la interpretación del puro del tabaco, Xochitl los va a ayudar. Simple y sencillamente comuníquense, Xochitl.
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1: Ese es el número de Xochitl, la curandera. Estuvo con nosotros en nuestra programación y está con todos ustedes. La interpretación del puro es gratis. Una vez más el número y les decimos gracias, Xochitl.
2: Claro que sí, Mayrita. Muchas gracias por permitirme estar acá. Y recuerden, amigos, que tú decides cómo quieres vivir.
1: Eso, ahí está Xochitl, la curandera, con nosotros.
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5: Hola, ¿qué tal? Soy Naiduda Samaya con la noticia de la hora. Un nuevo programa del Departamento de Policía de Omaha, denominado Drones como Primeros Intervinientes, se está utilizando como herramienta educativa. OPD realizó una presentación sobre el uso de drones y tecnología de detección de disparos en la conferencia de la Asociación Nacional de Sheriffs celebrada en el área metropolitana. OPD anunció el programa en noviembre. La iniciativa emplea drones Skydio ubicados en distintos puntos de la ciudad, apoyados por 9 estaciones de acoplamiento. Aunque OPD no revela las ubicaciones exactas, estas se determinan en función del volumen de llamadas y de las necesidades de seguridad. 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
6: Bienvenidos a los deportes. 21 personas fueron detenidas en las concentraciones posteriores al tercer partido de las finales de la NBA, en el que los New York Knicks perdieron contra los San Antonio Spurs, según informaron fuentes policiales. Miles de aficionados colapsaron un centro de Manhattan blindado por la presencia del presidente de Estados Unidos, Donald Trump, en el Madison Square Garden, en el que era el primer encuentro de los Knicks en la ciudad tras haber ganado los 2 anteriores en San Antonio. Soy Verónica Sandoval, hasta la próxima.
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0: Buenos días, familia del Lobo 97.7. Good morning, por la mañana, 7 de la mañana con 25 minutitos. Saluditos, happy Tuesday, feliz martes. Martes, no te cases ni te embarques. Si ya te casaste, ya te fregaste. Saluditos para toda la raza que ya está activada con nosotros, a toda la gente que ya se está conectando con nosotros en las redes sociales. Ya estamos en vivo y a todo color desde el TikTok Live, así que vayan prendiéndole ahí al aparatus. Préndale el celulítico, comadre, compadre, amiga, amigo, conéctese con nosotros. Ya estamos también en el Facebook Live, ya estamos en YouTube. Síganos en las redes sociales bajo Lobo 97.7 y bueno, pues vamos a darle duro y tupido a esta mañanita de martes, ya 16 de junio. Saluditos por ahí para todos los cumpleañeros, para todos los que están de manteles largos, los que están festejando algún aniversario, algún divorcio, cambio de sexo, lo que sea, lo que caiga, lo que estés festejando, tú muy bien. Y bueno, pues por acá ya llegó la diva de las mezclas, DJ.
1: ¿Felita? ¿Cómo? Muy buenos días, buenos días, Mickey, ¿cómo estás esta mañana de martes?
0: Todo bien, aquí ya ready para arrancar el topic del día, ya estoy listo para echar las Kawasaki, digo, para estar echando el cotorreo.
1: Ay, no, hombre, y apenas es martes, pero ¿qué culpa tiene este martes de no ser viernes, eh?
0: ¿Y qué tiene? Por nuestro bien, es la medicina P2.
1: Es como dicen por ahí, es la gas, es lo que nos enciende cada día, ¿eh? No, sí, no. Muy buenos días para todos los radioescuchas, esperando que se encuentren muy bien. Donde quiera que nos escuchen y hasta donde quiera que llegue la señal, muy buenos días, good morning por la mañana. Como dice Mickey, ya estamos más que listos para comenzar este día, esperando que usted también esté más que listo para comenzar.
0: Así es, y bueno, pues en lo que vamos preparando por ahí el topic, en lo que nos agarramos aquí del chongo para ver cuál va a ser el topic del día de hoy. Vamos a ir una rola y ya venimos después del intro, así es que no se despeguen. Buenos días, 7 de la mañana con 27 minutitos. Lili, good morning. Ya llegó la Lili, nala.
1: Buenas, buenas.
0: Tiki, tiki, la pantalla, la Lili. Tú muy bien, Lili. Gracias. Conéctense, vámonos a echar el cotorreo. Muy buenos días.
2: ¡Viva México! ¡Sí, señor!

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1: El Parce. Tirando la neta como siempre y la que te prende sin pedir permiso. La Viva. DJ Chelita. Ay, mamá. Hoy vienen chistositos, medio traviesos y bien bendecidos con el topic del día que está dando de qué hablar. Así que súbele. Abre la mente y relaja el cuerpo. Así es, tú flojito y cooperando, porque aquí hay buena música, risas garantizadas y vibras sabrosas para arrancar el día como se debe. 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

0: We're back. Ahora sí, sí. Ya estamos de retacho. Feliz martes, Chelita. ¿Cómo andamos ya?
1: Muy bien, muy bien. Feliz martes. Recuerda, martes ni te cases ni te embarques. Pero si ya te casaste,
0: ya nos fregamos.
1: Nos fregamos todos. Valió más. Pero bueno, ya estamos.
0: Y otro que se va a echar la soga al cuello otra vez. No, hombre, valiendo gorro.
1: Y de veras. No, o sea, pónganme no digas, la canción de las golondrinas, no, por favor, de fondo.
0: ¿Te voy a poner?
1: Miau, miau. ¿Por qué nos grabaste a mí y al parce? Para tenía, todo, ya sabes. Miau, miau, miau, miau.
0: Ayer lo hubieras visto.
1: Acuérdenmelo. Ay, raza, no. Qué bueno que ya están aquí con nosotros en este martes 15. Hoy
0: pues,
1: nomás.
0: Acabo de decirlo, 16.
1: No estoy disléxica, estoy ciega, que es diferente. 16 de junio, ya a las 7:33. No, sí, la verdad que sí. Un saludo para mis lentes que están en Grand Island. Allá están bien. Pero pronto voy a ir por unos, ¿eh? Porque sí, la neta, sí estoy ciega. De lo que me conviene no encontrar uno de a 100, porque a ese sí lo veo hasta de millas
0: no
1: atrás.
0: Fuera, no fuera un papucho lleno al tote con ojos claros. Bien,
1: bueno,
0: mamador,
1: es que esos resaltan.
0: Mamadolores.
1: Esos resaltan, esos no hay manera de nosotros no verlo, pero bueno. Mejor me cayó. Así que
0: hermano, cayó la ley.
1: Uy, uy, uy, no, hombre, ¿para qué quieres, eh? Pero bueno, ahora sí ya venimos más que listos, porque hoy venimos con el topic del día, Miki. Tú estás listo, porque yo sé que a ti te gusta de esos topics que vuelan creen.
0: Ah, pues claro, a mí me gusta amarrar navajas, digo.
1: Sí, no, yo sé, te conozco.
0: Gracias.
1: Pero bueno. Gracias. El día de hoy traemos el topic y vamos a platicar de un síndrome. Espérate que estamos tranquilos. Vamos a hablar del síndrome.
0: Gusto, espérate, tranquila, por favor.
1: El síndrome del inmigrante recién llegado.
0: ¿Qué, cómo?
1: Así es, lo conocen como el síndrome del que va llegando o del recién llegado.
0: Ah, caray.
1: Déjame te cuento que hay personas que apenas tienen unos meses en Estados Unidos y ya nada les gusta. Que la comida no sabe igual, que la gente es fría, que las fiestas no son como en su país, que no hay nada como una tardeada allá en su rancho, y que las calles son aburridas, el servicio es diferente, bueno.
0: ¿Y dónde está la mentira ahí?
1: Ahí vamos ahorita con esa verdad. Y bueno, cada conversación termina con un, allá en mi país sí se hacía mejor. Pero bueno, aquí viene la pregunta. ¿Es normal extrañar tus raíces o llega un momento en que te conviertes en una persona negativa que rechaza todo lo nuevo?
0: Ah, caray.
1: Muchos dicen que es parte del proceso de adaptación. Otros creen que en algunas personas nunca hacen el esfuerzo por integrarse y vivir atrapadas comparando el pasado con el presente. Así que la pregunta es, ¿conoces a alguien que todo lo compare con su país? ¿O tú fuiste así cuando llegaste a Estados Unidos? ¿Crees que hay que adaptarse a las costumbres de un lugar donde vives? ¿O es amor por tu cultura o simplemente negatividad? Y yo también quiero saber qué fue lo más difícil de aceptar cuando llegaste a este país. Así que, a ver, si tu país era tan perfecto,
0: ¿para qué te fuiste?
1: ¿Por qué te fuiste de allá? ¿O por qué te quedaste aquí? Y si te quedaste aquí, ¿por qué criticar todo? Así que ya saben, número en cabina 402-938-9797. Línea del WhatsAppazo 402-594-3955. Porque hay cosas que, mira, he visto, y voy a dar mi opinión más tarde, pero sí, de esas personas que literalmente todo le ponen pedo. Que el café no sabe bueno, que esto, que el otro, y que bueno. ¿Tú conoces gente así?
0: Mija, que sí.
1: Todos los de mi rancho, ¿eh?
0: Fíjate que hasta eso. No conozco muchos de mi rancho aquí, la mera verdad, pero así que digas que se quejen, sí he escuchado de varias personas que dicen, ay, que no, que aquí no son como allá en mi rancho, que pasas y saludas, muy buenos días, y que todos están aquí con su carota de funcionamiento. Eso lo he escuchado muchísimo.
1: Mucho. Yo también, fíjate que conozco a alguien en específico, una persona que a todo le pone pero, que a todo. Mira, las tortillas no saben como las de mi rancho. Que los frijoles, aunque los pongas aquí, no van a saber como los de olla de allá. Entonces, ¿qué haces aquí? Esa es la pregunta. A ver, ¿qué haces aquí?
0: A ver, pues, ¿qué más lo digo?
1: Ahorita, si me animo.
0: Sí, ándale.
1: Que se anime. Bueno, es Chuchu.
0: Vamos a la línea telefónica, señorita, pues una vez, para luego es tarde, vamos a ver qué nos dice la raza.
1: A ver, Lobo, buenos días.
2: Hola, buenos días.
1: Buenos días, Zulemita, ¿cómo estamos?
2: Pudiera estar mejor, pero también bien.
1: Estamos que eso ya es ganancia.
2: Ándale.
1: Ah, pues sí. A ver, no pasa nada. Y si pasa, mira, tú a echarle ganas. Y no, aquí no pasa nada, Zulemita. Tú a echarle muchas ganas. Pero a ver, cuéntame, platícame. ¿Tú conoces una persona así, de esa que tiene el síndrome del recién llegado?
2: Nah, pues yo.
1: ¿No te acostumbras
0: antes
1: a este
0: de
1: país?
0: Que me quemen, yo misma me quemo. Sí.
2: Hace poquito estaba con una amiga.
1: A ver, ahora, espérame. Pensé que estaba tomando un trago de agua a la misma vez, a ver.
2: Oh,
1: ahí estás.
2: Hace poquito yo estaba hablando con una amiga de que no, yo en mi país no tengo que andar comprando medicina y no tengo que andar batallando con los servicios médicos.
1: Okay.
2: En mi país yo tengo el IMSS.
1: Okay.
2: Y mientras yo tenga un empleo, yo tengo todos los servicios. Bueno, no sé hasta dónde va, porque hay cosas que no cubre el, como operaciones, ¿verdad? Pero yo siento que allá tengo obviamente más derechos. Uh-huh. Porque soy nacida allá. Sería lo único que yo a veces ando diciendo de que no, aquí la salud es muy cara, ¿verdad? Yo no sé lo que sea tener Medicaid y esas cosas, pero me imagino que si las tuviera, pues sería lo mismo que en México, ¿no? Uh-huh. Sería medicamento gratis, consultas al doctor gratis. Es lo único que yo a veces ando diciendo, y sí, también a veces ando diciendo que las tortillas allá están más buenas porque son de maíz.
1: Tiene pero, mejor sabor.
2: No, pues nomás así, maíz. Pues sí, de alguna manera el sabor sí es diferente. Mm. Pero eso no quiere decir que las tortillas de aquí no estén buenas. La verdad sí están buenas. Y luego, pero las que compras, ya ahorita ya hay más tortillerías. Antes no había, puras de paquete, de esas de las que tienen meses ahí empaquetadas. Y pues sabe más buena la recién hechecita.
1: Sí, claro.
2: Y aquí también están buenas, nomás que, pues no sé, sí he escuchado gente que a veces se queja de todo, ¿verdad? Pero pues yo pienso que uno, pues es que hay un antes y un después, y es inevitable como el querer comparar, ¿verdad? Yo nomás eso siempre digo, ya que a veces sí, de los doctores sí lo extraño.
1: Okay.
2: Tener ese, pues lo llamo privilegio.
1: Sí,
2: ahorita,
1: ese beneficio.
2: Sí.
1: Okay, muy bien, Zulemita, no, pues muchas gracias por echarnos una llamadita. Y sí, yo creo que esa es una de las cosas que aquí es la diferencia de nuestro país, así que muchísimas gracias, esperamos que tengas un excelente día.
2: Igualmente, y que se mueran los feos.
0: Oye, pues.
1: Y yo, ¿por qué?
0: ¿Por qué culpa tengo que me vaya?
1: Sí. Ándale, pues, Zulemita, cuídate mucho, ¿eh?
2: Bye.
0: Es la Zulemita. Y nosotros, bien agresiva. Qué agresividad.
1: ¿Y nosotros por qué? ¿Qué pasas de la
0: noche? Vamos a la siguiente llamada, señorita.
1: Lobo, buenos días.
3: Dije yo, Mau, ¿yo qué hice tan
1: ya iba a colgar, dice. Ayuda, por favor, dice Tony, ¿qué rollo?
3: Yo aquí estoy sentadito y no dije nada.
0: Y tanta agresividad tan temprano, ¿verdad?
1: Sí, ¿qué rollo, Tony? ¿Cómo estás?
3: Bien, ¿y usted?
1: Pues tú sabes, aquí chambeando duro y tupido, tú sabes, ya hasta me cansé nomás de pensar en el topic.
3: A la niña atrás de ti.
1: Ay, ¿por qué vamos a empezar con cosas tristes? Mejor que dijo Zulemita, mejor que se mueran los feos.
0: Ya valió.
1: Así que, no, a ver, cuéntanos, Tony, platíquenos acerca del topic.
3: No, es que mira, ahorita como Zulema, ¿sabes cuántos? Yo creo que me están escuchando ahorita los, oye, que no les gustan las tortillas, ¿no? Muy tantos que yo he conocido de ahí del trabajo que no les gustan las tortillas. por eso corre, no sé si han mirado esos de esas que vienen como que en papel.
1: Okay.
3: No, es que comes puras veces que porque las otras no saben buenas, digo yo. Con decirte que hay unos que no les gusta ni el Panda, ni el Subway.
1: Ah, sí, la comida.
3: Sí, digo, ay, Dios, digo, ¿de dónde vendrán? Han de venir de Atlantis. Estos hombres.
0: Puro caviar, dice lo que quiere.
1: Por favor.
0: Sí. O sea, puro huevito con salsa de molcajete.
3: Sí, a veces me tocaba a mí ir por el lonche.
1: Ok.
3: Que no traigas esto, que porque de este no lo come. Que no traigas lo otro, que ahora ya les traigo. Digo,
1: ¿qué dices? Lo que caiga.
3: Sí, toman bien con él, si no.
1: ¿Hay algo que tú, por ejemplo, Tony, que digas, hasta el día de hoy, no sé cuántos años lleves por acá en Estados Unidos, pero que tú digas, todavía no me acoplo a esto, todavía esto nomás no?
3: No, yo no.
1: Tú ya eres un American citizen, ya.
3: No, yo soy parte del montón, nada más.
1: Ah, es que mi compa Tony...
0: ¿Eres del montón?
1: De mi paisano queretano no vamos a estar hablando, por favor.
3: Y de mí no diga nada.
1: No, de mí no diga nada, dice. No, okay, muy bien, Tony. Pues muchas gracias por echarnos una llamadita, que gracias que te apareciste. No sé qué aire te trajo para acá, pero bueno.
3: No, pues es que vacaciones forzadas.
1: Ah,
0: ayer mira. Escuché a Antonella, ayer mandó un mensajito de voz a Antonella. Ajá. Mientras estaba en el mix.
1: Ay, mira nomás.
0: Saludito.
1: ¿Quién como tú? Qué envidia, ¿eh? A ver si Miki también me da unas vacaciones forzadas.
3: Espero que no me hayan corrido.
0: No, espérate, no. Ahí toca madera. Sí, no. Espérate, tranquilito. Estamos pisteando a gusto.
1: No. Muy bien. Así que ya está, Tony.
3: Cuídense.
0: Ahí estamos.
1: Ándale, igualmente, cuídate,
0: Saluditos. Saludos por ahí para Antonella también. Vamos a la siguiente llamada. Logros días.
4: Buenos días, Miki.
0: Buenos días, buenos don días, Robert. Chiquita.
1: Buenos días, don Robert. ¿Cómo está?
4: Pues aquí, escuchándolos.
1: A ver, cuéntame.
4: Pero los escucho.
1: No. Aquí estamos. A ver, platíquenos acerca del topic del día de hoy.
4: ¿Qué es lo que no me he adaptado?
1: Sí, conocí una persona negativa que no se ha adaptado a este país, o cosas que siempre se quejan, o cosas que usted mismo que diga, ¿sabes qué? Llevo tantos años acá y todavía no me acoplo a este país.
4: Híjole, no me he acoplado 100% porque hablo muy poco inglés. Me ha costado trabajo, no creas.
1: Okay, ya entonces.
4: Llegué, bueno, no por falta de ganas, yo creo que falta de cabeza, porque ya llegué grande aquí, pues, o sea, ya no, yo creo que ya no es lo mismo, hombre. A mí se me facilitaba el inglés, pero otra cosa, o sea, el inglés que yo recibí en la escuela.
1: Ajá.
4: Es muy diferente al ya cuando lo escuchas hablar con el acento,
1: claro,
4: adecuado, ¿no?
1: Claro.
4: A mí, sí, yo recuerdo que el maestro de inglés me repetía una y dos veces, traduzca usted al español la siguiente expresión utilizando el verbo to he, el verbo to ha.
1: ¿Hoy?
4: Híjole,
1: sí.
4: Hasta el día de hoy, o sea, nunca le entendí, o sea, a qué se refería. Ya leyendo el libro, pues ya practicaba yo y era como pasaba yo los exámenes. Yeah. Pero sí, en ese aspecto. ¿Sabes qué? Me costó mucho trabajo, Chelita.
1: Dígame.
4: En cuanto a la comida, chupar los huesos del pollo.
1: ¡Ah, canijo!
4: Eso durante mucho tiempo yo no pude chupar los huesos del pollo. Sí, a mí me encanta, o sea, mi mamá nos enseñó a comer patas de pollo, lo que le dicen el carcañal, que no es otra cosa más que la espalda del pollo, ¿no?
1: Ok.
4: Eso, y las piernas y todo, y chuparle el huesito y comerse el cartílago.
0: Ajá.
4: Pues eso era mi mero mole, ¿no? Pero cuando llegué aquí, ay, Dios mío, qué trabajo me costó, y ahorita ya lo muero, ya lo chupo el huesito.

0: Sí me costó trabajo, sí me costó mucho trabajo. Las costillitas de puerco.
1: Ajá.
0: Uy, mi mero molde, o sea, comerme el
1: por dos.
0: Pues ya, y ahora ya, y ahora ya que me acostumbré, ahora ya no tengo muchos dientes.
2: Ahorita nomás está hablando, ya me fui de a lo que no te acostumbras y ya me dio hambre.
1: Unas costillitas de salsa verde.
0: Dice que cuando el pobre tiene para comer carne, es vigilia.
2: Sí, fíjese.
0: Así pasa, que, ¿no?
2: No, no, sí. Bueno, pues, ok. Pues,
0: esas son las cositas que no. Pero sí, ya estamos luchando por.
2: Ay, qué bueno, ya, don Robert.
0: Hemos luchado.
2: Eso es todo.
0: Que tengan un hermoso martes.
2: Igualmente.
1: ¿Cómo va su esposa?
0: Ahí vamos.
1: Sí. Bendito Dios, fíjate, qué bueno.
0: Está en terapia, pero sí, okay. Ahí va recuperándose poco a poco.
1: Qué bueno.
0: Gracias.
2: Le mandamos un abrazo también a ella, ¿eh?
0: Sí. Igualmente, gracias.
2: Robert. Cuídese.
0: Parte serán dado.
2: Hasta luego.
1: Una llamadita más, Chelita, porque tenemos el tiempo encima. Ay, tenemos que irnos a una breve pausa comercial. Asistimos a la siguiente llamada de voladita. Sí. Lobo, buenos días.
3: Buenos días.
1: Buenos días, ¿cómo andamos?
3: Bien, así pónganla con las estadas para acá.
2: El compa Bigotes aquí ya anda listo para comentar el día de hoy. Platíquenos su opinión.
3: No, mira que no ando tan listo porque no me di cuenta de que estaba tratando, ando bien ocupado acá. dijo don Robert de chupar los huesos del pollo. Que no se
2: Ay, no, nada más, el topic del día de hoy, estamos hablando del... del síndrome del recién llegado, el que se queja de todo, que nada es como en su país, y más que nada conocer a la gente, que es lo más difícil que ha pasado para acoplarse a este país.
3: Precisamente ahí estaba viendo un video de una muchacha que llega de Estados Unidos al rancho.
2: Ajá.
3: Llega que no quiere ni pisar el suelo, ¿no, hombre? Pero es como lo hacen, pero lo hacen como para consejo de la gente, para que no lleguen allá haciendo el ridículo.
2: Esos son los que yo le llamo que tienen el síndrome de la Magda.
3: Sí.
2: Literalmente.
1: El síndrome de la Magda.
2: Sí, creyéndose de la alta. Pues, literal.
1: Doña Magda.
3: Lo que sí he visto mucha gente que viene de México, lo primero que hacen es comparar precios. Que cuesta $20 y sacan la cuenta.
1: Y sacan la cuenta para allá.
3: Ajá. ¿Y cuánto es en peso? No es tanto. No, olvídate, cómo se compra tanto allá. Eso es lo que
2: sí.
1: Con eso me compro la vaca entera allá en México.
3: Sí. Eso sí he visto.
2: Y luego, no, es que allá en mi rancho, allá no, allá sí. En mi ciudad más barato. Nah. Uh-huh.
3: Es más barato.
2: Uh-huh.
3: Pues sí, en realidad las cosas son más frescas.
2: Sí, sí,
3: allá,
2: claro.
3: Allá de aquel lado. Son más frescas, por ejemplo, vas al mercado, el pollo está colgando ahí fresquecito, amarillito, yo no sé si lo pintan o qué pasa, pero está amarillo, sí, cierto, el pollo.
2: Cuando va uno al mercado por él.
3: Sí. Pero sí, en realidad, pero bueno, uno tiene que adaptarse a, mi papá decía, al pueblo que fueres, harás lo que vieres.
1: Uh-huh.
3: ¿Verdad?
2: Así es.
3: Así es.
2: Fíjate que otra de las cosas ahorita que me está recordando el Bigotes, dice cuando llega la gente, viceversa. Fíjate que hay mucha gente que allá en nuestro país, obviamente estudian, licenciados, vienen a cualquier carrera que hayan estudiado. Y luego llegan aquí y por a veces obvias razones, pues no se puede ejercer esa carrera aquí. Uh-huh. Y empiezan a trabajar ya sea en la construcción, en un restaurante, trabajos laborales que hemos trabajado. Y luego se quejan. No, es que yo en mi país yo era licenciado. Es que yo en mi país allá era licenciatura y maestría en esto. Y eso es qué mala onda que aquí, obviamente, te digo, trabajé en una escuela y sabemos que a veces no se puede ejercer lo que uno estudia allá.
3: Es otro país,
2: otras reglas.
1: Sí.
2: Pero llegan todavía creyéndose, o sea, decía, porque allá era licenciado, aquí me tienen que respetar también. Y digo, te tienen que respetar como persona, claro que sí, todo el respeto, todos lo merecemos.
1: Claro.
2: Pero no te hace más de la alta porque tuviste otro estudio, ¿sí me entiendes? Así que, bueno, ahí está.
3: Fíjate, andaba un maestro conmigo trabajando en el priming.
1: Ajá.
3: Un maestro, era maestro en México, él en Puebla.
1: Ajá.
3: Y era bueno para andar arriba del techo, bueno, él era maestro allá y se vino para acá porque pues, los maestros no ganan mucho en México.
1: Ajá.
3: Y era que bueno era para trabajar aquí en el priming. Y nunca lo escuché quejarse, que el trabajo del maestro, los docentes son más, un trabajo más que todo es de inteligencia, pues. Y nosotros aquí es fuerza bruta en el trabajo.
1: ¿Qué? De la bruta de mi comadre no vas a estar hablando.
2: No más.
3: Y él nunca

0: se quejó, fíjate, nunca hizo un comentario negativo ni nada, siempre.
1: No, no, no.
0: Al 100, se echaban en el invierno el friazo que estaba y nunca se quejaba.
1: Nunca se rajó.
0: Era un camarada de Puebla, maestro.
1: Ah, mira.
2: Qué bueno.
0: Ya, oye, déjame mandar un saludito rápido para unos muchachos de Sinaloa que son fraimeros, que como me encargaron ayer el saludo, que no me voy a olvidar el saludo hoy. No sé cómo se llaman. Uno tiene un apodo, no sé si se lo podré decir o no, porque yo nunca le he dicho, nomás he oído que así lo mencionan, pero no quisiera decirlo porque a lo mejor lo voy a ofender, ¿verdad? Ajá. Pero andan aquí cerquita de nosotros trabajando. Ayer los vi, les pedí un favor. Ajá. Y me encargaron que un saludo, por favor. Dije, no, está bien, un saludo mañana, si Dios quiere. Es que ayer estuve llamando y no pude entrar. Y muchos me dicen, no, que usted tiene línea directa. Y yo, pues puse un audio. Miren, para que vean que no tengo línea directa. Estuve llamando y no pude entrar, ¿verdad? Mucha raza dice, no, que el bigote tiene línea directa.
1: Usted no, dígales no, que nada. Sí, para que hablen más.
0: Yeah.
2: ¿Y por qué no hablan ellos? Muchachos?
0: No sé, le da pena. Yo creo que hay que clavar y echarla para acá.
1: Pena robar y que te cachen, díganle. No. Así que saluditos pues para ellos, ¿eh?
2: Para los primeros, ¿no?
0: Estamos, que tengan un bonito día.
1: Ahí está, saluditos. Y bueno, fíjate nada más, ¿eh? Qué cosas. Así que... yo sé que nos tenemos que ir a una pausa comercial, pero ya saben, el topic del día de hoy, el síndrome del recién llegado, ¿eh? ¿Qué es eso que todavía, o qué es eso que no te gusta de las personas que andan renegando recién llegadas de su país? ¿O qué es lo que a ti todavía no te acoplas en este país? Ahorita vamos a regresar con más opiniones porque tenemos mensajes en el WhatsApp y también en el TikTok, ¿eh? Así que vamos a una pausa y regresamos, Miki. No te me duermas.
2: Yo no acabo de venir, pero pues sí, reniego de todo. La mera neta.
1: Tú también tienes tienes el síndrome del ya quedado.
2: Ya me fregué.
1: Ándale, pues. Ya regresamos aquí en el Morning Show.
2: ¿Y qué pasó? Ah, ya.
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23: Hola, ¿qué tal? Soy Naidu Dasamaya con la noticia de la hora. Los estudiantes de la Universidad de Nebraska en Kearney pronto tendrán la oportunidad de competir para enviar un experimento científico a la Estación Espacial Internacional a través de un Programa Nacional de Investigación Estudiantil. La UNK ha sido seleccionada para participar en el Programa de Experimentos de Vuelo Espacial Estudiantil, el cual brinda a los estudiantes la oportunidad de diseñar experimentos que podrían llevarse a cabo a bordo de la Estación Espacial Internacional. El programa lleva más de 2 décadas en funcionamiento y desafía a los estudiantes a desarrollar propuestas de investigación que cumplan con las directrices aprobadas por la NASA. 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
24: Bienvenidos a los deportes. El presidente de Portugal, Antonio José Seguro, pidió a la selección del país que traiga el trofeo que falta y que lo conquiste en memoria del fallecido delantero Diogo Jota. Seguro visitó a la selección portuguesa en la ciudad de fútbol de Oeiras, en el área metropolitana de Lisboa, para participar en una ceremonia oficial de despedida antes de la partida del equipo capitaneado por Cristiano Ronaldo y recibió una camiseta autografiada por todos los jugadores de manos del propio CR7. Soy Verónica Sandoval, hasta la próxima.
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2: Bueno, pues ahora sí, ya estamos de regreso. Otra hora más de programación, una hora más, una hora menos. Saluditos. Happy Tuesday.
3: Es martes, ya casi es miércoles, porque viernes de Kawasaki todavía falta. Valió más.
2: Ya casi es viernes. Rápido se pasa.
3: Es que se me había olvidado que mañana es conexión con la comunidad.
2: Sí.
3: Oye, al cargo de Georgie.
2: Don Georgie. Oye, no, pero sí se pasa rápido el tiempo, ¿eh? Honestamente, no sé tú, pero
3: yo.
2: Últimamente se me estaba pasando muy rápido este mes.
3: Salgo del síndrome de los inmigrantes. O sea, de que en mi país no pasa el tiempo tan rápido como aquí.
2: Voy para mi país.
3: No te creas. No, cuando vas de vacación, ahí sí se te pasa el tiempo, sí. Como que sí. Pero así dicen en inglés, ¿no? Que cuando te estás divirtiendo es cuando el tiempo pasa a todo lo que da. Sí, when you're having a good time.
2: Y la mera neta, yes en inglés, tacataca en japonés, wii wii en francés.
3: Hey,
2: aquí estamos trilingües.
3: Espero que vayas para Japón, ¿no? ¿A dónde vas a ir, con ese lenguaje?
2: Mija,
3: ese idioma.
2: Aquí le hacemos de todo, ya sabes.
3: Uh-huh, pero bueno, ya estamos de regreso. Nos vamos a ir de vuelta con el topic del día de hoy. Recuerda, el día de hoy estamos hablando acerca del síndrome del recién llegado.
2: O sea, de tu comadre, de toda doña Margar.
3: Sí, esa. Magdalena también, Magdalena de todas, también. Así. Estamos hablando de las personas que van llegando o que llegan de su país natal y siempre le encuentran pero a las cosas. Mm-hmm. Cosas que no me gustan, cosas como dijo mi compa el Bigotes, que porque aquí cuesta $20 y en mi país solamente costaba, 50 pesos. Ya le subieron ahí 30 pesitos.
2: Ajá.
3: La raza que allá en su país no batallaba porque tenían una carrera y aquí ahora sí tienen que batallar. O a lo mejor a lo mejor no es algo tanto así, pero que sea esas que no me acoplo a la comida. No me acoplo que allá solamente caminaba 5 minutos, iba a la tiendita y aquí necesito tener auto. O pedir un taxi o irme en camión para ir a la tienda.
2: Uh-huh.
3: Así que platíquenos. Número en cabina 402-938-9797. Línea del WhatsApp paso 402-594-3955. Yo quiero escuchar que nos platiquen. Algo que digan. ¿Sabes qué, Chelita? Yo la neta todavía no me acoplo a esto. Fíjate que muchas personas también obviamente no se acoplan por... ¿Qué pasó?
2: Sí, que voy a decir, que me platiquen. Vamos a la
3: línea telefónica. Vamos a la línea telefónica. Bueno, ahorita te platida.
2: Escucha el botón.
3: Espérate. No, vamos a hacerlos esperar. Ahorita les digo. Vamos a la línea telefónica. Sí, okay. Dale. Ya vamos, me interrumpiste. Ya.
2: No, perdón.
3: No, Lobo, buenos días.
4: Feliz, Miki.
3: Mira,
2: que te fueras a perder esta joyita.
3: Claro.
2: No,
3: pues, bueno, ahorita que ya es... el amor de su vida de Susi. Vamos a ver qué tiene que decir el chilango. Adelante, chilango, ¿cómo estás?
4: No empiezas con cuentos chinos.
3: Pero ¿quién dijo el otro día? Saludos al amor de mi vida, Susi.
2: Está grabado eso.
4: Una cosa que sea el amor de mi vida ese día, pero no.
3: Ese día. Es que no aclaraste ese día, pues yo me fui con la finta, es que chilango.
2: La Susi es amor de su visa, dice.
3: No,
4: gracias a Dios tengo.
3: Perdón, es el amor de su visa de Susi.
2: De Susi, al revés era.
3: Sí, se me olvidó. A ver, chilango. No,
4: la Susi es como la Chupitos.
3: ¿Cómo?
4: Le entra macizo.
3: Ay, chilango, ¿cómo has estado? ¿Bien?
4: Ay, no se me pasa la cruda, pero ni modo, ya andaba.
2: La cruda
3: en estos días,
2: martes,
3: sí, ¿no?
2: ¿Hiciste San Lunes?
4: Hice San Lunes, San Domingo y así me la llevé.
3: Así se la ha llevado desde el día del partido.
2: ¿Y mañana vas a hacer San miércoles o qué?
3: Claro que sí.
4: Ay, güey, hasta me metí en las piernitas. Anda como el venado, como Bambi.
3: Sí, anda con... Ay, chilango. Él dijo que va a agarrar toda la semana con... Es más, estaba pidiéndole a su jefe que le diera de descanso todo el mundial.
2: Ajá.
3: Así que... ni modo, a ver si, parece que sí se lo dieron, no sé.
4: No, ando chambeando todavía.
3: Está bien, Chilango. A ver, cuéntanos, platícanos, ¿qué opinas acerca del topic del día de hoy?
4: La neta, extraño, ahora sí cuando, como dicen allá en la Big City, mi lenguaje.
3: A ver.
2: La Big City.
4: Sí, porque cuando estás ahí en la taquería, no necesitas llamarle al taquero, no le haces... Y le hace señas.
3: ¿Y aquí?
4: Te traen la tableta y todo, no mames. Y luego para que tome la orden mal, imagínate.
2: Y con una carota de...
4: Y todos tienen 20 amigos. Pesos de propina. No,
3: hombre. Yo pedía 15 cuando era mesera.
4: Es que hasta para ser mesero debe tener un estilo.
3: Eso sí, claro.
2: No, hombre, allá las meseras, los meseros allá te atienden de poca madre. Pásele, güerita, está todo. No,
4: lo más chido negro es que te dicen, rey, muñeco, papacito, ¿qué va a querer?
3: Sí. Cálmate cuando vas al mercado. ¿Qué pasó, güerito? ¿Qué le damos? Y más color prehispánico que yo.
4: ¿Y es la neta?
3: Allá sí le suben el autoestima a uno, aquí te friegan.
2: Sí.
3: La neta.
2: Aquí ni un pedo te echan cuando vas pasando, no inventes. Me han tocado varios restaurantes que llegas y todavía estás esperando que te sirvan o que te atiendan o que te digan buenos días, por lo menos. Nada, oye.
4: Bueno, pero no hay que quejarnos, hacenlo por todo. Así nos tocó vivir.
2: Pues ya, ¿qué? ¿No queda de otra?
3: Salimos bendecidos siendo mexicanos, así que ni modo, así nos tocó.
4: Nah, pero simplemente a qué. Lo que extraño y lo que renegué aquí es cuando llegué, me invitaron a Burger King y me dijeron pico, digo, chinga. Mejor yo te lo pico, mi reina.
3: Ay, ¿qué dice? Ayer en México no me preguntaban así.
4: No.
2: Allá nomás pasaba.
3: Allá pasaba.
4: Allá te decían, perdón la palabra, Chelis, pero allá te decían pepinillo, me agarras.
3: No esperaba menos del Chilango. Ya sabía.
4: Es que extraña uno. ¿Qué quieres, Chelis?
2: ¿Qué, Chelita, pues?
3: No, yo nada más estoy aquí escuchando a mi compa Chilango, las cosas que él extraña de allá. Yo primero, fíjate que yo sí pensé que iba a decir, al igual que acá mi compa el hijo de siete, que dice las Kawasaki son lo que no extraño, lo que no sabe igual.
2: No es lo mismo.
3: Pero veo que son otras mañas lo que extraña.
4: Por eso mismo que me ahora sí que me cayó pesada las
3: el jueves. Ya estás hablando español, okay. No, pero okay, Chilango, pues muy bien. ¿Qué rolita vas a querer el día de hoy?
4: Ponme la que quieras, Chelis, ya sabes.
3: Como quieran. Hacen lo que se les pega a su
2: No, ganas, nosotros dice. Sí le ponemos sus rolas, sí. Y no en pedacitos así como el programa del fin de semana. Digo, no es por quemar al doctor de las computadoras ni a la Susy Love. Y es al no parce.
4: Es las zonas precosas.
3: Ya está. Ahorita nos vamos a ir. ¿Qué te parece una salsita?
4: Mejor un cumbión bien loco.
3: Ya ves, entonces sí que. Porque... ¿Cómo? ¿Para qué me dices que la que yo quiera?
4: Bueno, la que quieras, entonces. Todas las mujeres no se les gana. Pierda uno.
3: Ahorita nos vamos a ir con un cumbión bien loco, ¿eh?
4: Sí, 2-10-4.
3: Ahora pues, cuídate. Yo todavía no me acoplo aquí a mi raza, la raza chilanga.
2: Pero te hace reír, Chelita, te hace reír.
3: Sí, no. El compa chilango al millonazo, como siempre. La vibra al millón.
2: La F en vibra.
3: La F, no entenderían la F en vibra si no conocen al chilango.
2: Vamos a la siguiente llamada, Chelita. Lobo, buenos días.
1: Buenos días.
2: Muy buenos días, ¿cómo estamos?
1: Muy bien, gracias a Dios, amanecimos y es ganancia.
3: Eso.
2: ¿La señora María?
1: No, otra vez.
3: Sí, ¿por qué? La señora dice, espérame. Todavía no me acoplo a que me confunda.
2: Espérame, es que todavía no me acoplo a la voz.
3: Muy bien, buena a respuesta.
2: A ver, espérame, la señora María no era, entonces, la señora Verónica. Ándale, pues, ya ves.
1: Gracias,
3: María. Sí. Disculpe.
2: Ya estaba poniendo ahí a Santo Niño de Atocha de cabeza para que me ayudara, que me dijera quién es, porque si no.
3: Se pasan. Pero a ver, señora cuéntenos.
2: Verónica, ¿qué tal? Buenos días. Platíquenos,
1: cuéntenos. Fíjate que yo te voy a comentar una cosa. No es que te acoples. Ajá. Simple y sencillamente, si te fijas que nosotros, la gente hispana, difícilmente sabe saludar. Si tú llegas a una tienda, tú dices, hola, buenos días, es más fácil que te conteste el americano a que te conteste el hispano.
2: ¿Cree que sea eso?
1: Fíjate que sí, te voy a comentar, porque hay muchas ocasiones, te diría, como dice mi abuelita, lo cortés no quita lo valiente. Y la mayoría de la gente hispana estamos en los trabajos que no nos gusta, que estamos por necesidad.
3: Claro.
1: Y por lo tanto, te dirían, ¿estás molesto? No, pues díselo a tu cara, porque tu cara dice todo lo contrario.
3: Sí.
1: ¿Sí o no?
3: Sí. Sí.
2: Muy cierto.
1: Pocas son las ocasiones, la verdad. Tú pregúntate a ti mismo y tú di, sales y le dices a tu vecino, hola vecino, buenos días, con inglés o sin inglés, mastiques o no mastiques el inglés. Ajá. No lo hacemos. Nosotros mismos nos sentimos o más o menos.
2: Yo creo que es dependiendo de la persona. Dependiendo de la persona, porque yo en lo personal, yo todavía tengo esa costumbre de México, de que cuando sales, saludas, ves a alguien caminando saludas. Tengo esa costumbre, hasta aquí mismo en los pasillos de aquí de las instalaciones de Lobo y Telemundo, a los que trabajan en las oficinas de allá arriba, cuando van pasando, yo siempre saludo, buenos días, aunque me ven con una cara de fuchi, pero saludo, pero yo hago de mi parte y yo tengo mis modales, o sea, mis costumbres,
1: mi educación. Es tu educación.
2: Que todavía hago eso. Igual también cuando voy a cualquier lado, a cualquier tienda, sea en una tienda americana o mexicana o hispana, latina, whatever, yo siempre tengo esa costumbre de llegar y saludar buenos días. Así me voltean a ver todo raro con cara de funcionamiento, no me importa. De todos modos, tengo esa costumbre de saludar.
1: Sí. Y son barreras que tú vas tirando o vas derrumbando a través del tiempo que duras en tu trabajo. Yo te voy a comentar, mi esposo es una de las personas, no porque sea mi esposo, de verdad, bien educadas. Él ha recibido pequeños reconocimientos y grandes reconocimientos por parte de las empresas donde ha trabajado. No porque pertenezca a la empresa, él trabaja de mantenimiento, de limpieza. Ajá. Pero solamente por su forma de ser, por su educación.
3: Claro.
1: A todo mundo le habla, le saluda, le sonríe. Es una persona bien...
3: Sí, bien educada, muy muy respetuosa.
1: Y bien, además que es una persona bien hacendosa.
3: Okay.
1: Él tuvo la oportunidad de trabajar en Nebraska, en Omaha City, y ahí le dieron un reconocimiento, y claro, lo dijo el mero mero, el señor que falleció en México, dijo, él no pertenece a nuestra empresa, él trabaja en una empresa que es totalmente desligada a la de nosotros, pero ese es un señor que se ha ganado el respeto, la confianza y sobre todo la educación que el señor tiene. Para no necesitas halagar ni ser un limosnero con el más grande ni con el más pequeño. Sí. Simplemente tratarlos igual, porque todos a fin de cuentas estamos en eso. Yo pienso que ese es el problema de aquí de nosotros. Extrañamos nuestro país porque difícilmente estás en el trabajo que tú quisieras estar. Y le echas la culpa a todo mundo, menos a que dices tú, pues si no te gusta donde estás, es que no has hecho nada para salir adelante. Si no te gustaría, ya lo hubieras hecho.
3: Claro.
1: Y que no te quejes cuando no haces nada por remediarlo.
3: Fíjese que hay muchas personas que vienen en este país. Y obviamente yo creo que todos venimos con el mismo fin, es de superación, ¿verdad? A lo mejor a hacer algo que en nuestros países a lo mejor no es tan fácil de hacerlo, pero mucha gente también es muy conformista. O sea, hay personas que llegan y dicen, por ejemplo, voy a poner un ejemplo, yo también he trabajado en restaurantes de comida rápida, lo que sea, creo que todos hemos trabajado en trabajos así, y te vienes a trabajar a un, no sé, un McDonald's, un Burger King, y ahí te conformas. Hay mucha gente que dice, ay no, pero ustedes es fácil de decirlo porque ustedes están ahí sentados, sí, pero si yo te contara, o sea, si las personas contaran todo lo que han pasado para poder estar en una posición diferente o donde estás en este momento, podrías entender que no quisiste quedarte estancado en ese lugar. O sea, tuvo que haber algo para empujarte y echarle ganas y superarte.
1: Y eres tú misma, porque yo te voy a comentar una cosa, mira, no porque sea mi hija, mi hija Ella venía, cuando nosotros llegamos aquí, ella venía del colegio militar de la Marina de México.
3: Ok.
1: Venía de un lugar donde ella sabía moverse. Y llegó aquí, y como ella dice, yo llegué a lavar baños. Pero yo dije, esto es un escalón para yo salir adelante.
3: Exacto.
1: Y sin embargo, ella primeramente Dios y Dios le ayuda y sigue echándole ganas. Y yo el año que viene ya va a ser doctora. Y yo digo, flaca. Y te voy a decir, ella tiene DACA y ha sido con becas y puras becas y todo. Pero ella cuando dice, cuando yo veo a las muchachillas que están limpiando, me dicen, ay, ¿cómo lo hiciste? Sí se puede, muchachas.
3: Claro.
1: ¿Querés? Es poder.
3: Para mí, y más ahorita que lo acaba de mencionar, no nos hace más, no nos hace menos, pero para mí mis respetos a todos aquellos que, al igual que yo, somos DACA. Como decimos nosotros en este mundo, mis hermanos y hermanas con DACA, que el día de ayer cumplimos 14 años de ese gran programa, que ha traído muchas oportunidades, que para mí también ha traído muchas, muchas oportunidades. Estoy más que agradecida por ese programa que el expresidente Barack Obama trajo para nosotros. Historias como estas son las historias de superación que dice, sí se puede. Así que
1: te voy a comentar una cosa. El papelito abre puertas,
3: claro.
1: pero tú te abres a guante.
3: Claro que sí, así que señora Verónica, también felicidades para su hija, para usted, gracias por compartir esas historias con nosotros y bueno, que espero que tenga un excelente día.
2: Y discúlpeme por confundirle la voz.
3: Señora María, digo, no, perdón.
1: Mira, diría, no me importa. Todos iguales, a fin de cuentas.
2: Ay, perdóneme.
3: Claro,
2: perdóneme.
3: No,
1: está bien. No, no hay nada.
3: Wow. Cuídense, hasta gracias, luego, Verónica, ve nomás. No.
2: La señora María Verónica.
3: María Verónica, es que, perdón. A ella le gusta que le hable por su segundo nombre.
2: Exactamente, es lo que es. Es que ya en México era María y ahora aquí es Verónica.
3: Verónica, Mary, por favor.
2: Mary Verónica, por eso. Oye, Chelita, tenemos por ahí varios mensajitos en el WhatsAppazo. ¿Qué te parece si te los avientas, por favor?
3: Claro que sí, así que si usted todavía no manda su mensajito, ya sabe, 402-594-3955. Así que vámonos, dice por acá el hijo de 7. Yo me sigo quejando de las caguamas, es que no saben igual. Dice, también aprendí a cocinar porque no hay, dice, el sazón de mamá. Y tuve que preguntarle a ella cómo y qué ingredientes usar. Y nomás eso no me gustó tanto, que donde quiera que voy y le gusta alguna comida de otro estado y lo hago así que esto, ¿qué dice? Y lo hago así que esto es de acoplarse o te gana la ansiedad, la nostalgia y mucha gente mejor se regresa. Ok, está entonces hablando de que la comida no sabe igual. Y sí, a veces aunque hagas el sazón, aunque le pidas la receta a la abuelita, no sabe igual.
2: Muy
3: así
2: cierto.
3: Que sí, muy bien. Dice también por acá, hola, buenos días, Radio Lobo, DJ Miki, DJ Chelita. Dice, de lo que yo me quejo es de que desde que llegué no hay cervezas barrilito. Y siempre las ando buscando, pero las dan bien caras.
2: Ah, lo que te iba a decir, hay lugares que sí las venden, pero las dan el triple, el doble de lo que de veras cuestan. Está una tiendita, ¿cómo se llama esa tienda? Es el que le llaman El Hoyo, ¿no?
3: Ah, ya por... No, yo no sé ni dónde está esa tienda, pero me han contado.
2: No sé.
3: Por allá como por la 20, entre la L y la calle.
2: Yo de esos lugares, o sea...
3: Sí, no, yo tampoco, o sea, tú sabes.
2: No salgo, ¿verdad? Digo, No, por ahí, dicen que los tienen ahí en esa tienda.
3: No lo sé, fíjate que yo, te voy a ser sincera, solamente he ido ahí cuando voy por el mix de michelada. Nunca he ido a comprar literalmente.
2: ¿Tienes línea directa con el Toximiche y que no?
3: Vive, y es mi vecino, para acabarla, vive a el dos minutos de mi casa.
2: Y el Oso Mix también, ahí.
3: También.
2: Ahí estamos, que por cierto, que los dos, la mera neta, son de los que hemos probado y que a mí en lo personal me ha gustado. No el clamato, eso sí no me gusta.
3: Las
2: gomitas, todo eso está riquísimo. Chelita, vamos a ir a una breve pausa comercial. Regresamos en baladita. Tenemos por ahí más saluditos en las redes sociales. Búscanos, agréganos, dale like, dale follow en Lobo 97.7. Estamos en TikTok, estamos en Facebook, estamos en YouTube. Así es que dale tiki-tiki a la pantalla y comparte con nosotros. Platícanos, cuéntanos qué es lo que tú extrañas.
3: Que todavía no te acoplas a este país. ¿Qué es lo que todavía extrañas y qué es lo que tú dices? ¿Sabes qué? Como en mi país no hay esto. Así que, ¿conoces una persona que es así? Que tiene el síndrome del recién llegado.
2: ¿Ya viste el síndrome de los hijos de Wendy? Por cierto, Wendy, ayer te puse falta, mija, ¿eh? ¿Qué pasó? Ayer no viniste al programa. Ayer no estuviste aquí en el programa. ¿Ya viste cuál es el síndrome de los hijos de Wendy?
3: Ahorita lo vamos a decir aquí al aire.
2: Ya
3: así
2: dijiste.
3: Así que ya regresamos aquí al Morning Show con DJ Mickey.
2: ¡Y Angelita!
3: ¡Vámonos!
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0: Buenos días.
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2: Este tren va saliendo para los estados de Veracruz, Puebla, Hidalgo, Estado de México y por supuesto, la Unión.

0: Bueno, pues ya estamos de retacho aquí en la número 1, Lobo 97.7. Good morning por la mañana. Ya amaneció, levántese, aliviánese. Vámonos a corretear la Maruchan.
1: Quítese las lagañas, ¿eh?
0: Los ojos verdes, por favor.
1: Ay, perdón. De veras, como que te vi hoy con ojos verdes.
0: Verdes, azules, amarillos, son ojos color camaleón.
1: Ah, ¿en serio?
0: Sí.
1: Ay,
0: depende de cómo me levante, me cambian los ojos de color.
1: Chistosito el día de hoy, ¿eh?
0: Hijo de
1: Así que bueno, ahí está, ya estamos de regreso. Vamos a seguir leyendo mensajitos que por acá tenemos, ¿eh? Porque la gente anda conectada con nosotros. Dice por acá mi compa: buenos días, chavos. Anduve perdido unas semanas, pero me da gusto escuchar a Zulemita, al ayuda, por favor, Tony, y también a Don Robert, dice: me da gusto escuchar que su señora va por buen camino.
0: Sí.
1: Y también dice: arriba el DACA. Así es, saluditos a toda la raza.
0: El compa Luis, saluditos.
1: Así es,
0: el
1: todos.
0: Tocayo.
1: A todos, allá lo habíamos mencionado hace ratito, pero sí. El programa DACA, que el día de ayer cumplió 14 años. Así que saluditos a todos los beneficiarios del DACA. A todos mis hermanos y hermanas con DACA, saluditos.
0: Fue ¿ese fue el dato que diste ayer?
1: ¿A que no sabías que hace 14 años? No. Pero el día de hoy se los digo. ¿A que no sabías cuando vi a DJ Chelita que hace 14 años el día de ayer inició el programa DACA?
0: ¿Qué dice Chilango? ¿Que esas son más mole que arroz?
1: ¿Cuáles?
0: ¿De qué estás hablando? ¿De qué hablas, Willy?
1: Así que, mira nomás. Saluditos para Mercy. Dice: buenos días, Chelita, aquí rumbo al trabajo, escuchándote como siempre. Buenos días, Mercy. Saluditos para toda la raza que trabaja en los diferentes restaurantes.
0: Ya se te pegó,
1: Sí, saluditos.
0: Se te pegó la anorexia.
1: También. Dice Lili: mi mamá extraña los mangos y los aguacates, porque en la casa teníamos árboles de mango y aguacates y más. ¿Quién más anda por acá? Saluditos para la penca también. Buenos días. El compa Ángel Gómez dice: alguien les prometió un mix que no se los ha llevado.
0: No vamos a decir su nombre, pero por ahí, siempre que nos manda mensajes, nos manda audio, siempre dice: bueno, si es así, tú, si es así. No vamos a decir su nombre.
1: Okay.
0: No, para nada, no lo vamos a quemar.
1: Dice también Wendy: mis hijos tienen el síndrome del no quiero regresar a la escuela, y ellos dicen que el mes está pasando de volar.
0: Ese soy yo, el que no quiero ir a trabajar en la mañana, no me quiero levantar.
1: Sí, no voy a trabajar. Dice Wendy: yo estoy peor porque yo tengo el síndrome de que soy de acá. Dice: no sé por qué, pero ya me adapté a este país. Pero fíjense, eso es de lo que estamos hablando del día de hoy. Hay mucha gente que sí, por supuesto, llega, sabemos que a lo mejor no somos de aquí, pero te adaptas rápido al país. Yo pienso que más voy a hablar a lo mejor por aquellos que llegamos aquí, chicos.
0: Chiquitos,
1: sí, ¿no? Yo llegué aquí a los 10 años, entonces obviamente vas aquí a la escuela y poquito, porque al principio obviamente es difícil, y más si fuiste a la escuela en México como yo. La escuela es totalmente diferente, entonces toma un poquito como persona acoplarse, pero con el tiempo vas. Pero yo creo que para mí siento que es mucho más difícil para una persona ya mayor que llega aquí.
0: Sí.
1: Hay mucha gente que se queja del ay, no, es que aquí, fíjate, no es lo mismo, claro, porque están acostumbrados a las costumbres de nuestros países, ya seas de la ciudad, seas de rancho, seas de donde quiera, las cosas son tan difíciles, y hay mucha gente que les molesta eso, mucha gente que dice, ay, no, pero es que mira esa gente, ya ni porque están grandes, se acoplan a esas cosas. Oye, ¿cómo se van a acoplar? Te digo, tantos años viviendo en su país, y llegar aquí y decir un cambio totalmente completo, pues es muy difícil. Entonces, como les digo, si para las personas jóvenes es difícil, imagínate para los mayores. O también, por ejemplo, yo lo vi mucho tiempo, el tiempo que trabajé en las escuelas públicas de Omaha, especialmente durante las conferencias.
0: Ajá.
1: Y que te digo, llegan los papás o llegan las personas mayores y se traen a los niños chiquitos para que traduzcan. Entonces siempre se ha notado eso, que para mí, te digo, ahora que estoy más grande, digo, ay, no, existen los intérpretes, existen cosas para ayudarte, pero te digo, uno crece así, de que dicen, llegó este papel del hospital, a ver, mi hijo, tradúceme lo que dice ahí. Amá, tengo 6. ¿A mí qué me importa? ¿Cómo para jugar el Fortnite? Ahí sí le entiendes todo y le traduces, pero aquí, amá, pero es que dice una palabra bien.
0: ¿Para qué te mando a la escuela?
1: ¿Para qué vas?
0: Ajá. Así también me traían a mi mamá y mi papá, que todo para las citas del doctor, a la escuela, todo, de que me llevaban a mí para interpretar, o que querían comprar un carro o X cosa, ahí tenía que estar yo.
1: Pregúntale de cuántos cilindros tiene.
0: Exactamente. Y yo, ¿qué es eso?
1: No sé.
0: Ayuda, por favor.
1: Ahora tú pedías ayuda. No, pero sí, te digo, entonces muchas veces se basan a los niños. Entonces, como te digo, pero eso sí, yo también lo que siempre he dicho. Hay gente, y esto a lo mejor lo van a tomar a mal, pero bueno, lo voy a decir. Hay gente que también, a lo que vamos diciendo de eso de los niños, eso de que ponen a traducir a los niños y todo, que por qué, porque yo llegué a este país y aquí yo no sé. Porque a ti te dan las oportunidades y tú fuiste a la escuela, yo no. Pero no le dijeran a mi tía, a ver, cheques el Facebook. Uy, mi hija, yo te sé manejar el Facebook como que si le voy a checar el teléfono a mi marido.
0: Ajá.
1: Ay, ahí sí. No, es que está en español. Y la tecnología, ¿quién se le enseñó? No que no fue a la escuela, no que no tuvo las mismas oportunidades. Ese tiempo que le invirtió a la tecnología para el Facebook, ¿por qué no fue a las clases de inglés? No quisieron superarse. Y al rato se quejan de eso, a lo que íbamos a los de los trabajos.
0: Yeah.
1: Y si yo supiera inglés, yo tuviera otra mejor oportunidad. ¿Qué le faltó?
0: Tuviera mejor trabajo.
1: ¿Por qué? Tú porque fuiste a la escuela aquí de chica. Pues sí, pero yo no tuve la culpa. Pero usted ya tiene 25 años aquí y no. Pero el Twitter, el Instagram, es más, hasta la página azul ya la tienen y no se quisieron superar. Es que ahí no se ocupa inglés.
0: Para el Candy Crush.
1: Cuando estaba el Candy Crush de ahí. ¿Qué nivel quedaste? A ver.
0: Ya no me acuerdo. No, ahí sí le entraba bonito.
1: Tú también, Candy Crush.
0: Pero espérate. No le hayan a que no saben hablar inglés y que no sé qué tanto. Pero no se fueran en los garages.
1: How much?
0: De Doña Rebelde no.
1: Sí,
0: vas
1: yo
0: a estar
1: te iba a decir
0: hablando,
1: de mi mamá no vas a estar hablando, porque mi mamá buenísima para ir,
0: Exactamente. Sí. Espérate, ahorita lo que está de Doña Rebelde no son los garages, ahora del casino Doña Rebelde.
1: Pero es que ahí es los números, dicen, los números son ¿cómo se dice?
0: Universales.
1: Universales,
0: ¿no?
1: Ahí no hay bronca, ahí le entiendes cuando dice 1, y un montón de nueves, no hombre, ¿cómo no le van a entender? Hasta se volvieron matemáticas, las conversiones, la convierten todo. Dice, ¿cómo es que no? Yo, Chelita, ¿cuánto gané? Creo que 20. No, mija, 200. Ahí, cuéntale bien.
0: Sabe bien que le
1: hayan,
0: ahí sí.
1: ¿Ves lo que les digo?
0: Le han de estar sumando los oídos a la pobre Doña Rebelde. Sí, saludos para mi madre
1: para
0: hermosa, preciosa,
1: también.
0: Que está diosa. También para Doña Consuelo, saluditos para ella. Sí. Que ya extraño sus chilaquiles, sus enchiladas.
1: Las enchiladas, fíjate que ayer estaba hablando de eso. Ayer estaba hablando que no es por nada, que todos como hijos tenemos qué es lo que más nos gusta. Y fíjate, hablando de eso, del síndrome del recién llegado, hay gente que no tiene pues la oportunidad de tener a sus papás acá, como estaba diciendo hace rato el Bali, de que aunque le hables pal sazón, a lo mejor no, yo gracias a Dios tengo la dicha de tener a mi mamá aquí conmigo aquí en Omaha, y como todos tenemos una comida que y yo, para mí las enchiladas, las enchiladas verdes de pollo,
0: las enchiladas, y con Doña Rebelde me encanta el mole. Me encanta el mole que hace mi mamá.
1: ¿Está rico? Sí, gracias, porque no lo he probado, pero gracias por decirnos.
0: Algún día Doña Rebelde se va a mochar con un molito rojo o un molito verde. Molito de pipián.
1: Sí, también, así que
0: más no digas, dijo el
1: aquí,
0: conde. Saludos,
1: espero que no nos salga raíces aquí esperando.
0: Pues mejor espérate sentadito, Marita, porque
1: para que no te canses,
0: no te vayas a cansar.
1: Dice el chilango, lo que más extraño es que sí tenía antojo de alguna comida de lugar o país, solo en el de sí, cierto. Ayer estaba viendo, chilango, un video, creo que se llama La Garnacha que apapacha o algo así en el YouTube, y salen todos los lugares allá en la Ciudad de México. Uy, no, hombre, buenísimos,
0: mira, dice Esmeralda, con unos tamalitos añejos. Espérate, Esmeralda, cámate,
1: hasta
0: por favor.
1: Agua la boca se me hizo. Gracias,
0: Sales ya las tripas. Yo según me iba a poner a dieta. Le voy a hablar a Doña Rebelde.
1: Hoy no. Mañana, que mañana empiece.
0: No, espérate, empecé ayer. Íbamos tan bien, ¿estás viendo?
1: Ya valió, te traje el desayuno.
0: Ay, de veras, bueno. No, es que ese es light. Es dietético. Va a ser mi única comida que voy a hacer entonces. No, pero dicen que sí tienes que comer bien.
1: Sí. Bueno, tienes que escoger. Es que depende de lo que quieras. No te voy a decir, en una hamburguesa, ahí se van todas las calorías de todo el día que comes, o puedes comer algo más saludable y te puedes atragar todo lo que quieras y cuenta como las mismas calorías que una hamburguesa. Entonces, en la elección que hagas.
0: Pues yo elijo la hamburguesa.
1: Yo también.
0: Toda grasosa, no pasa nada.
1: Una vez al año no hace daño.
0: ¿Sabes que también lo que sí extraño de Morelos? Uh-huh. Que allá en Morelos, en cualquier, vas por el callejón. ¿Mm? Y hay señoras ahí vendiendo gorditas.
1: Ay, ay,
0: hechas a mano así, las gorditas, o unas quesadillas, unas picaditas. ¡Jazú!
1: De lo más sabroso. Y fíjate que sí, hay mucha gente, obviamente, ya después de tantos años. Hace rato, la señora Verónica y tú dijeron algo muy, muy cierto. Fíjate que hace 2 años, y va a ser 2 años ahorita en septiembre, que tuve la bendición de ir a México después de tantos años de no ir, gracias al programa de acá también que me tocó ir. Uh-huh. Y fíjate que llevé a mi esposo, y una de las cosas que yo le pregunté, ¿qué fue lo de los 5 días que estuvimos en México, qué fue lo más sorprendente? Algo que tú dijeras, esto no lo veo allá en mi casa. ¿Qué fue? Y fue el saludo. Sí. Allá en el rancho, allá en Querétaro, de donde yo soy, fíjate que también en el ranchito caminábamos allá en el rancho, y como dijo él, lo primero que se me hacía raro era que la gente, buenos días, buenas tardes, buenas noches. Entonces cuando llegó aquí, le dije, así que ahora que salgas todos los días, a quien veas, tú igual. Digo, porque allá en el rancho lo hacías, en 5 días se acopló, y dijo, obviamente, es

0: muchos de Querétaro, la gente de San Juan del Río, bueno, allá para los ranchitos, para los árboles, el Terrero, San Miguel, no, hombre, hay un montón de lugares, así que de Amialco, Querétaro soy.
1: Chelita, tenemos unos audios a ver qué nos dice, si no me equivoco es el Bigotes, mira, hay una caguama que sacó ahí.
0: ¿Por qué son así?
2: Muchachos, ahorita me vino al recuerdo una anécdota. Mis papás cuando vinieron para acá, en paz descansen, vinieron ellos hace muchos años, cuando se casó mi hermano. Ellos no estaban acostumbrados a estar sentados, a estar quietos. Ellos en el rancho tienen que andar para arriba y para abajo todos los días. Y mi mamá también extrañaba su alambre para tender la ropa.
1: ¡Ándale!
0: ¡Ah, sí, cierto, eh!
2: Ahí miraba su tendederito atrás. Mamá, está la secadora. No, me gusta más con el sol. Ajá. Y en el tiempo de calor. Pero bueno, ya ves, señores mayores, y se llevan a la 24 a dar la vuelta de la mano, los dos señores ahí van por la calle los dos. Para caminar, para no estar en la casa, pues aburridos. Saludos, que tengan bonito día.
0: Igualmente.
2: Lo bueno es que nomás estuvieron aquí como unos 15, como 20 días estuvieron. Ya no llevan la puerta, ya se querían ir ya. Tenían planes de quedarse más tiempo, pero no pudieron. Por la estar quietos ahí, les enfermaba eso. Y a lo mejor se fueron. Salen, muchachos.
0: Ahí está, ve nomás. Saluditos.
1: Las costumbres de los más grandes que se levantaban temprano. Por decir, mi abuelita se levantaba temprano. Lo primerito, poner el cafecito de olla.
0: De olla.
1: Salir a barrer su patio, porque eso sí, todos los días tiene que salir a la banqueta. Ándale, la polvadera, la banqueta. Y su patio. Uh-huh. Esa costumbre la tenían creo que todos los abuelitos.
0: Uh-huh. Y aquí, por ejemplo, las personas que te digo, que tienen muchos años aquí, que a lo mejor se vinieron de allá y extrañan eso, aquí qué barres, aquí el aire se la lleva. Digo, también obviamente, sí. pero aquí, sácala, ¿cuál esa, tiempo? Aquí se salen desde temprano a trabajar, sí. Y regresan, y ya cuando regresan, si hombre o mujer, no importa, llegan ya sea desde la casa, o llegan a descansar o cualquier cosa, y no es lo mismo. Allá hasta el tiempo te rinde. Fíjate que otra cosa ahorita que te digo, yo le pregunté también a Mike y le digo, ¿cómo te sentiste esos días allá? Y me dijo en inglés, stress free, sin estrés. Dice, sí. Porque siento que allá vivimos como a la hora, al momento, es una rutina. Desde aquí, dice, toda la gente se ve que, o sea, obviamente tiene una rutina porque hay cosas que hacer, pero así como que la vida bien tranquila. Sí. Todo el eje, por eso nos vamos a venir al rancho, ¿vale? Pero sí, como dices tú también, eso tiene mucho que ver. Tenemos otro mensaje que dice, buenos días, Chelita y Mickey. A mí si me hubieran dicho que tenía que venir a lavar platos, no me vengo, pero ahora soy ingeniero en máquinas pesadas.
1: Ándale, ingenierio. Yo fíjate, soy ingenierio
0: también
1: en
0: Mickey.
1: La plana calles.
0: Uh-huh. Uy, no, hombre.
1: A eso me pinto solo.
0: Hubieran conocido a Mickey en sus tiempos. La 24 no. Está plana gracias a él, ¿eh? Así que.
1: Deja de eso, mija. Levantamiento de codos. Soy especialista en eso también.
0: También, ¿no? Él quiso seguir la canción de los Temerarios. Se quiso acabar todo el alcohol que existe en este mundo y él está aportando al mundo. Así que saludos también. Dice también, no manches, yo conocí, está súper bonito, mi esposo es del Terrero. Ah, mira nomás, paisanos allá de Querétaro, saludos, Jackie, también para tu esposo, para todos los paisanos queretanos, saluditos.
1: Tenemos otro audio, Chelita, a ver qué nos dice la Zulemita.
0: A ver.
3: Yo pienso que encontrar la información no es tan fácil, a veces ha habido información que me cuesta un año encontrarla, fíjate, y a veces me están atendiendo. Y sí me dan información, pero no escucho lo que yo quiero oír, lo que yo necesito para mi necesidad, lo que yo quiero hacer. Esa información a veces me cuesta mucho trabajo encontrar lo que yo quiero hacer. Y a veces pasa un año, pasan años y todavía no encuentro la información que necesito. Y a veces es la verdad, es incómodo que alguien venga y que muy fácil te diga, es que estás así porque quieres o porque te conformas. No me conformo, no está tan fácil. Yo sé que a lo mejor también mis hijos están muy chicos, ¿verdad? Y por eso también no puedo hacer tanto, tengo que estar aquí a la misma hora en mi casa, pero no es que sea conformista. Honestamente, yo nomás digo, en cuando mis hijos crezcan, yo voy a salir a tocar puertas a lo loco, si ocupo hacer una revolución.

0: de volada, en caliente, ni se siente. Pero yo sé que de todas maneras, aunque me mueva, porque yo soy bien movida, pero de todas maneras a veces eso no basta. Tienes que echarle cabeza cómo se puede llamar ese lugar, cómo se llama ese departamento. Tienes que saber qué formato, porque aquí hay muchos formatos, muchos, que la fórmula 195 y que es para esto y el permiso de na. Y hay tantos personas que tienen diferentes funciones y hay tantas funciones que no sabes ni, o sea, no sé. A mí yo creo que no está tan fácil la información, no está tan fácil entender, es algo nuevo, pero que sea uno conformista, yo pienso que eso no creo, la verdad.
1: Estoy
2: bien
1: mensa,
2: yo no lo entendí.
1: Este,
2: yo sí lo entendí.
1: Ok.
2: Sí, entiendo lo que está diciendo Zulemita, de que ajá, hay cosas que por más que tú quieras, a lo mejor es un poco difícil. Cuando yo digo que hay gente conformista, no generalizo porque no todos son así. No, okay, todas las situaciones son iguales. Ajá. Pero sí voy a decir que hay gente conformista. Vamos a lo mismo, a lo que te dije. Hay personas que llegan, se acomodan en un lugar y hay personas que es difícil el cambio. Hay gente que no está acostumbrada a un cambio de trabajo. No les gusta un nuevo principio. Les da hueva iniciar desde el principio. Dicen otra vez llenar papeles y empezar. Son conformistas. Pero igual, si eres ese tipo de persona, al rato no te quejes. Ay, yo pude haber ser. Yo también tengo para ser manager. Pero ¿qué hiciste para ser manager? ¿Cómo te superaste? Y es que, por ejemplo, dice Zulemita que a veces es difícil aquí en este país. Y por eso te digo, si para ella, por ejemplo, ella dice, ¿sabes qué? Ahorita no puedo por mis hijos. Ok, tienes una situación diferente. Si tú vas a echarle ganas, ahorita estás bien donde estás y a lo mejor no se te hace tan fácil por los niños, está bien. Te digo, no, a lo mejor no eres conformista. Simplemente en este momento no se puede. Pero más adelante se va a poder. Entonces, chido. Te digo, pero yo hablo más que nada por la gente. Y no estoy diciendo que ella se lo tomó personal a lo que estamos diciendo. Simplemente del punto que está diciendo, para mí te digo, hay mucha gente que sí, la neta, se conforma, que dice... Y te digo, sea por bueno o sea por malo. Sea por bueno de que, te digo, el cambio es diferente para esas personas y no quieren hacer un cambio, chido. Pero hay mucha gente que al rato que se queja, que sabes que pueden. Ese es el tipo de gente que yo te digo. No, es que en mi país allá me llegaba... Pues, entonces, ¿qué haces aquí?
1: Ok, doki.
2: Queda igual, dice Miki.
1: Bueno. ¡Yalita! Yo tengo malas noticias.
2: Dale.
1: Se acabó el topic del día. Ay. Desafortunadamente se nos fue. Dice, yo llegué sin nada, ahora soy jefe, gracias a Dios, y mi esfuerzo.
2: Y su esfuerzo, eso sí. El compa Junior, de veras, sí, también, ¿o no? Saluditos para ti, para tu...
1: Y si se conformaron con uno, ándale, síguele tú, estás sacando boleto, síguele, compa.
2: Ahí ya ellos, cada quien, al rato que no digan nada, es que
1: mira,
2: esa persona... A esa persona, mira nomás cómo me habla. Tú me quisiste así, baby, así que te conformas, te aguantas, Pero bueno, así es como terminamos el show del día de hoy. Ay, ¿por qué eres así?
1: Sorry, Chelita, se nos acabó el 20.
2: Está bien, ya sabía que todo lo bueno termina. Así que, ¿qué te parece si... Bueno, tú no me dijiste... Bueno, sí contaste un poquito del este. Ok, está. Bueno, el cierre. Vamos a decir que extrañar tu tierra es normal. Lo que no ayuda es vivir con un pie en el pasado y otro en el presente. Adaptarse no significa olvidar de dónde vienes. Significa aprender a valorar dónde estás el día de hoy, Así que, así es como terminamos el show del día de hoy. Yo regreso más tarde en punto de las 4 de la tarde del Cotorreo Show, Cotorreo Mix, y de 7 a 9 Noches de Rumba, lo mejor de la música urbana y tropical en un solo lugar. Así que pasen un excelente día de martes. Recuerden, martes ni te cases ni te embarques. Pero si igual que nosotros ya te casaste,
1: ya te fregaste
2: igual que nosotros. Así que, vámonos. Se quedan en buenas manos con DJ Vicky.
1: Gracias, Chelita. Gracias a todos ustedes. Gracias a toda la gente en el Facebook, allá en el YouTube. Muchos thank yous. Adiósito allá.
2: Adiós.
1: Muchos thank yous ahí en TikTok. Muchas gracias. Nos vemos más al ratito. Yo regreso en punto de las 10 de la mañana con... Sacúdenlas a Palcuanas. Dice Ángel, dice, los quiero mucho y les mando mis bendiciones.
2: Con los saludos está bien. También te queremos. Así que, nos vemos. Bye, bye.
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15: Hola, ¿qué tal? Soy Naiduda Samaya con la noticia de la hora. Un niño sigue con vida gracias a la rápida actuación de dos agentes de la policía de Omaha que acudieron a un incendio en una vivienda. Cuando llegaron los agentes David Ekstrom y Ian Batzer, la familia ya estaba a salvo fuera de la casa en llamas, a excepción de un niño de 4 años que había quedado atrapado en el interior. Los padres del niño le indicaron al oficial dónde podría encontrarse el pequeño. El oficial actuó por instinto, rompió de una patada la ventana del sótano, se abrió paso entre cristales rotos y humo para sacar al niño de la casa en llamas. El pequeño se encuentra a salvo. 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
16: Bienvenidos a los deportes. La Federación Iraní de Fútbol denunció que Estados Unidos canceló las entradas que le corresponden según las normas de la FIFA para tratar de impedir la asistencia de los aficionados de Irán a los partidos del Mundial. Soy Verónica Sandoval. Hasta la próxima.
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2: Bueno, pues ya estamos de regreso, 9:18 a.m. Muchas gracias por seguir en la sintonía de la número 1. Saluditos para todos ustedes. Oye, rápidamente, te hago la invitación para que me acompañes el día de mañana, miércoles 17 de junio, de 8 a 10 de la noche. Asume, Chac, ¿cómo que de 8 a 10? Entonces, el jueves no vengo al Morning Show. My bedtime es a las 9, así es que, Chelita, no sé cómo le vas a hacer. Te va a tocar venir a trabajar. No, no es cierto. Pura cura, pura cura. Nos vemos en Época Cantina este miércoles 17 de junio. Recuerda que el día miércoles estaremos transmitiendo en vivo desde Época Cantina. La gran pasión futbolera se siente y bueno, pues la raza ya está lista también para apoyar a la selección de Colombia. Este miércoles no te lo puedes perder, de 8 a 10 de la noche. Estaremos transmitiendo en vivo, como ya lo mencioné, desde Época Cantina en el 1080 Capitol Avenue, Suite 150 en Omaha, Nebraska. 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Llévate tu sillita para que estés bien a gusto y disfrutes del partido de Colombia. 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Así es que nos vemos por allá el miércoles. El parce va a estar ahí presente también. Va a llegar tarde, pero sin sueño. Así es que, ¿tú también vas a ir, Chelita? ¡Ay, ya se armó! Los tres mosqueteros del Morning Show vamos a estar presentes en este evento. Perronsky, vamos a... Yo tengo que ir a buscar la playera de Colombia, Chelita. A ver, que alguien me diga si alguien, si los negocios que nos están escuchando, si alguien tiene la playera de Colombia, la jersey de Colombia, que nos mande un mensajito para ir a comprar una, porque yo sí quiero apoyar a la selección colombiana, así como lo hace el parcerito también con nosotros. Siempre nos ha apoyado a la selección mexicana, así es que ahora vamos a apoyar también a su selección de Colombia. Así es que si usted, señora, señor, amigo, amiga, tiene la jersey aquí en Omaha, por favor, porque si están fuera de Omaha, no creo ir, al menos de que vayamos por unos chicharrones, ¿verdad? Para allá, para Chichihualco. Pero no nos vayan a quedar mal como la otra vez que llegamos y no había manteca, según le digo. Aquí quíteme tantita de la mía, yo traigo mucha. Aquí tengo para todos los chicharrones. No quiso. Le digo, aquí vas a sacar unas dos cazuelas. Chicharrones bien frescos, irá, pero nomás no. Ni modo. Pero bueno, les decía, si usted tiene la playera, mándeme un mensajito aquí al WhatsApp, al 402-594-3955, 402-594-3955. Mándanos una fotito de la playera de la selección de Colombia y se arma la machaca. Y díganos cuánto cuesta también, porque no se vayan a manchar, porque somos DJs, no somos millonetas. Bueno, vamos a la pausa. En Genebrio, regresamos de voladita. Oye, es gracias a los amigos de Abelardos aquí en la 108. Mandaron un burrito. Nomás que les faltó el burrito de Chelita, que pues, aquí somos dos, no nada más uno. ¿Qué dice el limosnero y cogarrote todavía? No es cierto. Saludos por ahí para todos los compas de ahí de la Abelardos. En la 108. ¡Cristi! ¿En la 108 y qué? ¿La Dutch? Ah, bueno. Gracias ahí, saluditos a los amigos de la 108 y la Dutch. Abelardos de la 108 y la Dutch. Muchos thank yous por el burrito. ¿No? Ah, espérate, pues. Dice que no. ¡Ah, aquí! ¡Ah, la que está aquí luego! ¡Ah, órale! Saluditos por ahí para los que están aquí en la Abelardos de aquí cerquitas. En la 108. Pero esa no es la 108, ¿sí? La verdad, los que está aquí cerquitas a un ladito de nosotros de la estación. Mockingbird. Ah, ¿quién dijo? ¿Berito? Ah, gracias, Berito. Saluditos a Berito también, que anda por ahí escondiéndose. Pero bueno. Ahí está. Saludos por ahí para los Abelardos de la Mockingbird. Muchos thank yous de todo corazón por ese burrito. No se hubieran molestado, la mera neta, pero muchas gracias, gracias, gracias. Vamos a la pausa, ahora sí, sí, regresamos de voladita. Buenos días, familia de Lobro 27.7. Ya son las 9 de la mañana con 23 minutitos. Ya venimos.
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1: Seguimos con más aquí en la número 1, Lobo 97.7. 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Vamos a la pausa, regresamos. Ya viene Sacude las Tepalconas Mix en punto de las 10 de la mañana. Así que quédate con nosotros. No te despegues. Buenos días.
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7: Hola, ¿qué tal? Soy Naidu Dazamaya con la noticia de la hora. El Departamento de Transporte de Nebraska hace un llamado a la población a revisar las condiciones de las carreteras antes de viajar. Esto debido a que las condiciones meteorológicas adversas y los incendios forestales están afectando diversas zonas de Nebraska. Recuerde siempre consultar Nebraska 511 antes de emprender su viaje. Nebraska 511 ofrece información en tiempo real sobre el estado de las carreteras, cierres, obras, cámaras de tráfico y otras incidencias que afectan la circulación en todo el estado. Se puede acceder al servicio a través de 511.nebraska.gov o descargando la aplicación desde Apple App Store o Google Play. También se recomienda a los conductores utilizar la función Tell Me de la aplicación, que ofrece notificaciones de voz en modo manos libres sobre incidentes de tráfico, condiciones de la vía, cierres y otras incidencias a lo largo de su ruta. 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

como que no hay nadie aquí conmigo. Y no vayan a salir con la niña que está aquí, es mi camarada. Repórtate, comunícate, identifícate. 402-594-3955. Visítame en el TikTok, que estamos activos. Mándame tu Snapchat, que ya estás en la sintonía también. Te mandamos un saludito si es tu cumpleaños, tu aniversario, tu divorcio,

3355. Saludos para todas las meseras que estamos trabajando, DJ Mickey. Ahí está, saluditos, saluditos para todos los meseros, meseras de todos los restaurantes diferentes. En especial a mis amigos de Pueblo Bonito, restaurante Bar and Grill, allá en 88 La Maple, ya que son mis patrocinadores. Saluditos, saluditos. Ellos se mocharon con la feria. Gracias, gracias, gracias. También

0: Abelardo, saluditos, saluditos, saluditos. Vamos a continuarle, vamos a seguirle. 10 de la mañana con 16 minutitos. ¡Repórtate! Tú muy bien, Eli, tú muy bien.
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La diva de las mezclas, DJ Chelita, me espantó hace un rato. Casi me sale un pedo ahorita. No inventes, mija. Soy cardíaco. Back at you. Así tengo la conciencia.

ustedes andan peleados conmigo o qué? ¿Dormimos juntos o qué rollo? ¡Qué gancho! ¡Qué feo caso! Ya me voy, papá.

¿Ves que trabajo con Zacarías? Este viernes, por allá nos vemos allá en Lincoln, Nebraska. Saluditos para toda la bandera de Lincoln. 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Toda la bandera de Lincoln, los quiero ver allá todos bachateando, perreando, jangueando. Oye, va a estar bueno ese jangueo.

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Regresamos una vez más el día de mañana con otro topic del día. En punto de las 7 de la mañana con el parcerito. Mañana le toca al parce estar aquí conmigo. Mañana, miércoles, ombliguito de semana. Nos vemos por acá una vez más. Mismo canal, misma hora. Muchas gracias a todos y cada uno de ustedes por la sintonía. Gracias por la preferencia. Gracias por dejarnos entrar en su casa, en el carro, en el trabajo, donde quiera que nos estén sintonizando. Muchas gracias. Saluditos. Thank you very much. Cuando se casen, ustedes van a ser los novios y yo su DJ, a lo mejor. Bueno, que sea la DJ de las mezclas, DJ Chelita mejor. La DJ de las mezclas hoy. La diva de las mezclas, DJ Chelita. Que sea su DJ ella. Yo soy su anfitrión de la noche. Estaría su MC. Eso es. Nos vemos, nos vamos. Muchas gracias por ese mal que se siente vencido. Y si se portan mal, pues se me echan un cablecito, ¿ok? Gracias. Hasta mañana. Se quedan con la buena música. A las 12, Radio Noticias. A la 1 llega mi compañero Don George. Y a las 4, la diva de las bestias una vez más. Esa mujer aquí vive ya. Aquí tiene el catre.

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1: Hola, ¿qué tal? Soy Naiduda Samaya con la noticia de la hora. Un nuevo programa del Departamento de Policía de Omaha, denominado Drones como Primeros Intervinientes, se está utilizando como herramienta educativa. OPD realizó una presentación sobre el uso de drones y tecnología de detección de disparos en la conferencia de la Asociación Nacional de Sheriffs celebrada en el área metropolitana. OPD anunció el programa en noviembre. La iniciativa emplea drones Skydio ubicados en distintos puntos de la ciudad, apoyados por 9 estaciones de acoplamiento. Aunque OPD no revela las ubicaciones exactas, estas se determinan en función del volumen de llamadas y de las necesidades de seguridad. 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

prepárense, porque hoy venimos más filosos que Indirecta en Facebook con Canción de Banda. No soy.

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1: Hola, ¿qué tal? Y muy feliz martes. Les saluda Nelly Hernández con el pronóstico del tiempo para la ciudad de Omaha. Hoy estaremos enfrentando lo que podría ser uno de los días más calientes de esta semana y también de la temporada hasta el momento. Durante la tarde, la máxima estará superando los 90 grados, pero la índice de calor podría sentirse de hasta 100 grados debido a la humedad. Así que hoy, en especial, será súper importante tomar precauciones. Hay que mantenerse bien hidratado durante todo el día, usar ropa ligera y evitar colores más oscuros. También limitar el tiempo afuera cuando el calor esté en su punto máximo, y si tiene que estar afuera, hay que descansar frecuentemente para mantenerse frescos. También muy importante recordar que nunca hay que dejar a niños, adultos mayores o mascotas dentro del carro, ni siquiera por unos minutos, ya que las temperaturas altas podrían representar un riesgo mortal. Para mañana miércoles continuamos con este calor intenso. Nuevamente estaremos arriba de los 90 grados con posibilidad de algunas lluvias durante la mañana. Ya para el jueves aumentan las posibilidades de tormentas eléctricas y veremos un pequeño descenso en las temperaturas. Así que va a ser una semana de cambios importantes. Mientras tanto, que tenga un excelente martes y hay que prepararse para enfrentar este calor intenso aquí en Omaha. Les informa Nelly Hernández para Telemundo Nebraska.
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1: Muy buenas tardes, sean todos bienvenidos al segmento Radio Noticias de Telemundo Nebraska. Soy Verónica Sandoval y es un placer acompañarles en este martes 16 de junio. Iniciemos con la información. La policía de Omaha investiga una agresión con arma blanca ocurrida el lunes en el 320 norte de la calle 22. Los agentes acudieron al lugar tras recibir un aviso sobre el incidente alrededor de las 2:20 a.m. y encontraron a un hombre de 30 años con heridas de arma blanca. Personal médico del Departamento de Bomberos de Omaha trasladó al hombre a Nebraska Medical Center en un estado crítico. No obstante, sus heridas no ponen en peligro su vida. La investigación continúa en curso y se insta a cualquier persona que tenga información a comunicarse de forma anónima con Omaha Crime Stoppers. Y el sábado 13 de junio, aproximadamente a las 22 horas, los agentes de la oficina del sheriff del condado de Douglas respondieron a una llamada en el 20602 T Plaza para investigar una muerte sospechosa. En el lugar encontraron a dos personas, Mason Clark, de 30 años, y Samantha Neighbor, de 25, sentados en una cama con una mujer fallecida en el suelo cerca de ellos. Tras entrevistar a Clark y Neighbor, se determinó que la víctima, Jennifer Neighbor, de 57 años, estaba asistiendo a una barbacoa que ellos organizaban. Después de acostar al hijo de Samantha, Jennifer discutió con Clark sobre el niño. La discusión verbal se tornó violenta y culminó cuando Clark le metió un calcetín en la boca a Jennifer mientras Samantha la sujetaba contra el suelo. El personal médico del Departamento de Bomberos de Omaha la declaró fallecida en el lugar. El hijo de 3 años de Samantha fue trasladado y puesto temporalmente bajo custodia de Project Harmony. Y continuando en Omaha, una agresión con arma blanca fue registrada también el día lunes. La policía de Omaha investiga este incidente ocurrido en la cuadra 2200, donde una persona resultó herida por arma blanca. Los agentes acudieron al lugar de los hechos a eso de las 2 de la mañana y encontraron a una mujer de 31 años con una herida de arma blanca. El personal médico del Departamento de Bomberos de Omaha trasladó a la víctima a Nebraska Medical Center en estado crítico, pero sus heridas no ponen en peligro su vida. Esta investigación continúa en curso. Y el 26 de marzo del 2026, investigadores de la oficina del sheriff del condado de Douglas fueron contactados por personal del Departamento Correccional del condado de Douglas, quienes sospechaban que una empleada permitía que los reclusos mantuvieran comunicaciones no autorizadas con personas fuera del centro penitenciario. Dicha empleada fue identificada como Heather Robinson, maestra del Programa de Desarrollo de Educación General, GED. La investigación determinó que Robinson permitió a un recluso de 21 años, participante del programa GED dentro de la cárcel, utilizar su teléfono celular durante la sesión de instrucción individual. Durante ese tiempo se permitió al recluso tomar fotografías y realizar videollamadas. Además, Robinson envió mensajes de texto a la familia del recluso en nombre de este. Se emitió una orden de arresto contra Robinson por 5 cargos de permitir que un recluso condenado escape o mantenga visitas o comunicaciones no autorizadas en violación del Estatuto Estatal de Nebraska, lo cual constituye un delito grave de clase 4. Y en otras noticias, el Hospital St. Francis lanza el innovador programa Remember para pacientes hospitalizados con demencia. Una estancia hospitalaria puede resultar desorientadora para las personas que viven con Alzheimer u otras formas de demencia. Un entorno desconocido, los cambios en la rutina y la administración de nuevos medicamentos pueden intensificar la confusión, la ansiedad y la agitación, generando una angustia innecesaria tanto para los pacientes como para sus cuidadores. En respuesta a esta situación, CHI Health St. Francis ha puesto en marcha el programa Remember, una iniciativa innovadora y basada en evidencia diseñada para mejorar la seguridad, el bienestar y la atención personalizada de los pacientes con deterioro en la memoria. Este programa, pionero dentro del hospital, es el resultado de un esfuerzo conjunto en el que participaron personal hospitalario, colaboradores de la comunidad, pacientes con demencia y sus familias. Y en otro orden de noticias, una nueva atracción al aire libre está disponible para los amantes de sendero. Este en particular es para ciclistas o personas que quieran una caminata tranquila. Este trail fue abierto en Hooper y conectará hasta Fremont. Escuchemos. Una nueva atracción al aire libre está disponible para los amantes de senderos. Este en particular es para ciclistas o personas que quieren una caminata tranquila.
2: Ya por lo menos puedo decir que utilicé el camino. Está muy padre estar aquí, poder ver que toda la comunidad se junta y poder tener estos momentos así con todos.
1: Este evento marca la finalización de aproximadamente 3 millas de sendero desde la estación ferroviaria de Hooper hasta la autopista 77, transformando el histórico corredor ferroviario en una pintoresca vía de uso múltiple. Llevo 3 años en la Cámara de Comercio y Stan Derling, quien trabajó muchísimo en ese proyecto, ha hablado de él mes tras mes durante todo este tiempo. Por eso, verlo hecho realidad, verlo inaugurado y ver a gente de Fremont y de Hooper reunirse para celebrarlo fue algo absolutamente increíble. La finalización de la fase 1 del proyecto Fremont Elkhorn Valley Rail to Trail fue posible gracias al apoyo de la Fremont Area Community Foundation y de la Dodge County Conventions and Visitors Bureau.
3: Estuvieron negociando con los propietarios durante varios años y finalmente estos decidieron donar el sendero. La Nebraska Trails Foundation asumió la titularidad temporal del sendero y los transfirió al grupo actual que es su propietario.
1: La alcaldesa de Cooper menciona que esto es una gran oportunidad para visitar el pueblo que, aunque es pequeño, cuenta con diferentes atractivos como una heladería, un parque y una piscina. Creo que hay mucha gente que sale en verano, primavera y otoño y simplemente quieren estar al aire libre, y creo que esta es una gran oportunidad porque se pueden oír los pájaros en nuestro alrededor, hay árboles y hay un puente. Cuando todo el proyecto finalice, se conectará a Hooper, Nickerson y Fremont con aproximadamente 15 millas de sendero.
3: ¿Y quién necesita ir una hora en camioneta cuando puedes pasar 20 minutos, venir aquí a esta hermosa pequeña comunidad y darte un paseo en bicicleta o caminar o lo que quieras hacer? Pero simplemente es maravilloso. Muchos árboles, mucha naturaleza, es maravilloso.
1: Una de las asistentes a esta inauguración fue Nancy, quien junto a su esposo, que es un ciclista, soñaba con este sendero. El presidente de la Asociación de Senderos de Nebraska se estaba reuniendo con nosotros en aquel entonces y le pregunté, ¿cuándo podemos empezar el sendero? Él respondió, no veremos esto terminado mientras vivamos, pero no sabía con qué rapidez trabajarían todas esas personas extraordinarias, así que lograron hacerlo realidad.
4: Desde ya, las familias de la comunidad de Hooper y también de Fremont podrán disfrutar de este trail que puede ser para bicicletas y también para caminar. Desde Hooper, Verónica Sandoval, Telemundo, Nebraska.
1: Y en noticias nacionales, cada temporada ciclónica es diferente y la atmósfera determina si seremos impactados o no. Es por eso que la preparación es crucial. Brenda Cantú viajó hasta Lake Charles, Louisiana, donde los cazahuracanes juegan un papel importante en la temporada ciclónica. Escuchemos.
5: Cada año, monstruos atmosféricos despiertan sobre aguas cálidas del océano, capaces de destruir comunidades enteras, devorar costas y en cuestión de horas cambiar la vida de muchos.
6: Cuando estamos viendo algún sistema tropical o una onda tropical en la zona de formación, empezamos a monitorear las tormentas a base de satélites. Luego, ya nosotros empezamos una coordinación muy de cerca con los aviones cazahuracanes para que entonces empiecen esos viajes de análisis.
5: Hay un grupo selecto de meteorólogos, pilotos militares, ingenieros y científicos conocidos como los cazahuracanes, listos para enfrentar los fenómenos más violentos del planeta.
7: We have 10 aircraft and we fly through hurricanes at 10,000 feet, and the reason we do that is to collect meteorological data that can't be gathered any other way.
5: desafían condiciones adversas para obtener información vital que ningún satélite puede captar. Esta información se envía en tiempo real al Centro Nacional de Huracanes.
6: Aviones altamente equipados, capaces de resistir catastróficos vientos de más de 157 millas por hora, es decir, aquellos huracanes categoría 5.
5: Dentro de estos sistemas tropicales lanzan radiosondas, instrumentos que miden presión, humedad, temperatura y velocidad del viento con la finalidad de mejorar los pronósticos meteorológicos y así reducir el impacto de desastres naturales.
8: I really love my job. It is really scary sometimes, but it's nice to know we do it because it's helping people. Our work means nothing if people don't pay attention to the data it puts out.
5: Un trabajo que no busca fama, sino tiempo para evacuar, preparar y salvar vidas.
7: We're flying through the hurricanes. We're providing that information back to improve the forecast. So making sure that they pay attention to local news, the local officials and emergency managers, and heed whatever evacuation orders are issued.
5: Mientras el mundo observa las tormentas desde la distancia, estos héroes sin capa vuelan hacia el peligro para que otros puedan escapar de él. Brenda Cantú, Noticias, Telemundo.
1: Y continuamos viviendo la fiebre de la Copa del Mundo de la FIFA 2026. Hoy en el segmento El Pelotazo de Telemundo Nebraska, vamos a conocer sobre el partido de Argentina frente a Argelia. Escuchemos.
9: Queridos amigos del Pelotazo, qué gusto saludarlos. Terminó la última práctica de la selección argentina de cara al partido debut frente a Argelia en un día que fue muy movido. Empezamos temprano con la conferencia de prensa de Lionel Scaloni, en donde tuvimos la oportunidad de conversar con él, en donde le preguntamos puntualmente este equipo de Telemundo cuáles eran sus preocupaciones más importantes respecto del rival, de Argelia. También dijo que los jugadores están casi todos disponibles, alguna duda con Tagliafico y otro tipo de consideraciones respecto de la emoción que le provoca y todavía representa ser el director técnico de la selección argentina.
10: Emiliano está bien, está disponible para mañana, así que creo que si todo vaga como fue ayer y antes de ayer, creo que va a jugar el resto del equipo o mañana o después del entrenamiento se lo sabrán. O no, se ríen, son bravos. Bueno, igual que el primer día, cuando asumí, no ha cambiado absolutamente nada por haber sido cuestionado después de haber ganado y ahora de volver a estar para iniciar un mundial. El equilibrio creo que es la palabra justa, seguimos estando de la misma manera, sabiendo que hacemos las cosas lo mejor posible.
9: En una jornada que luego siguió con el entrenamiento y en donde si bien pudimos observar apenas 15 minutos y la parte central, por supuesto, la esconde el entrenador, creo que ya les puedo dar la formación que va a enfrentar en su estreno Argentina frente al equipo africano. Como les dijimos, Dibu Martínez será el arquero, confirmado que será titular. Tengo una duda en la defensa, con Molina o Montiel en el lateral derecho. En la saga central, Cuti Romero, Otamendi, Facundo Medina por la izquierda. En la mitad de la cancha, Rodrigo De Paul, Enzo Fernández, Alexis McAllister y Lionel Messi. Adelante, seguro Thiago Almada y casi con seguridad Lautaro Martínez, aunque tiene una chance todavía Julián Álvarez. Vuelvo con ustedes, aquí desde Kansas City, Juan Ballesteros para Telemundo Deportes.
1: Esto ha sido todo por hoy. Gracias por su sintonía. Recuerde siempre seguirnos a través de las plataformas de redes sociales como Facebook, Instagram y también recordamos que tenemos nuestro canal en la plataforma YouTube. Además, recuerde siempre visitar nuestro sitio web telemundonebraska.com para estar bien informados. Soy Verónica Sandoval. Que tenga una muy buena tarde.
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1: Hola, ¿qué tal? Y muy feliz martes. Les saluda Nelly Hernández con el pronóstico del tiempo para la ciudad de Omaha. Hoy estaremos enfrentando lo que podría ser uno de los días más calientes de esta semana y también de la temporada hasta el momento. Durante la tarde, la máxima estará superando los 90 grados, pero la índice de calor podría sentirse de hasta 100 grados debido a la humedad. Así que hoy, en especial, será súper importante tomar precauciones. Hay que mantenerse bien hidratado durante todo el día, usar ropa ligera y evitar colores más oscuros. También limitar el tiempo afuera cuando el calor esté en su punto máximo, y si tiene que estar afuera, hay que descansar frecuentemente para mantenerse frescos. También muy importante recordar que nunca hay que dejar a niños, adultos mayores o mascotas dentro del carro, ni siquiera por unos minutos, ya que las temperaturas altas podrían representar un riesgo mortal. Para mañana miércoles continuamos con este calor intenso. Nuevamente estaremos arriba de los 90 grados con posibilidad de algunas lluvias durante la mañana. Ya para el jueves aumentan las posibilidades de tormentas eléctricas y veremos un pequeño descenso en las temperaturas. Así que va a ser una semana de cambios importantes. Mientras tanto, que tenga un excelente martes y hay que prepararse para enfrentar este calor intenso aquí en Omaha. Les informa Nelly Hernández para Telemundo Nebraska.
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1: Hola, ¿qué tal? Soy Naidu Dasamaya con la noticia de la hora. La madre de una mujer acusada de asesinar a un hombre de Alliance enfrenta ahora cargos relacionados con el mismo caso. La patrulla estatal de Nebraska anunció que los investigadores arrestaron a Ruby Bingham, madre de la sospechosa del asesinato Tamara Bingham, tras ejecutar una orden de registro el 11 de junio en una propiedad rural del condado de Sheridan. Ruby Bingham fue arrestada bajo cargos de alteración de pruebas físicas, eliminación ilegal de restos humanos y complicidad en un delito grave. Fue ingresada en la cárcel del condado de Butts Body. 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
2: Bienvenidos a los deportes. El presidente de Portugal, Antonio José Seguro, pidió a la selección del país que traiga el trofeo que falta y que lo conquiste en memoria del fallecido delantero Diogo Jota. Seguro visitó a la selección portuguesa en la ciudad de fútbol de Oeiras, en el área metropolitana de Lisboa, para participar en una ceremonia oficial de despedida antes de la partida del equipo capitaneado por Cristiano Ronaldo, y recibió una camiseta autografiada por todos los jugadores de manos del propio CR7. Soy Verónica Sandoval, hasta la próxima.
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Y por supuesto que nos escuchamos de lunes a viernes de 1 a 4 de la tarde. Muy buen provecho, muy buenas tardes. Les saluda, les acompaña su amigo y servidor Jorge Rosas Flores de Puebla para el Mundo. Como siempre, disfrutando de la vida, disfrutando y agradeciendo por el enorme privilegio de estar presente una vez más, un día más. Recuerde, familia, que esto funciona de esta manera: agradecer todos los días por el privilegio de estar. Créamelo, somos muy afortunados, sin duda alguna lo somos. Y bueno, familia, te quiero hacer la invitación para que el día de mañana, miércoles, punto medio de la semana, se vaya a acompañar al DJ Mickey, porque se va a una transmisión en vivo en el mejor lugar donde se vive el mundial, Época Cantina. El día de mañana, el DJ Mickey, de 8 a 10 de la noche, una transmisión en vivo donde usted va a encontrar pantalla gigante, va a encontrar ambiente futbolero, rifas, regalos y, por supuesto, muy buena música. Además, llévese su silla portátil para que así se pueda acomodar donde usted más le guste. 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Y el jueves, por si fuera poco, ahí en Época Cantina, 1080 Capitol Avenue, Sud 150, su servidor se va al gran partido de México contra Corea del Sur. Este jueves 18 de junio de 7 a 9 empezamos la transmisión en vivo, pero oficialmente el partido empieza a las 8. Así es que vamos a apoyar la verde, vamos a unirnos, porque el mundial se vive así. La Copa del Mundo FIFA 2026, traída por Telemundo Nebraska y también por la estación Lobo 97.7, porque estamos transmitiendo en vivo desde estos buenos partidos. Así es que, familia, allá nos vemos. Por lo pronto, vamos a seguir inyectando la tal energía, pero lo más importante, vamos a seguir inyectando actitud.

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4: Hola, ¿qué tal? Y muy feliz martes. Les saluda Nelly Hernández con el pronóstico del tiempo para la ciudad de Omaha. Hoy estaremos enfrentando lo que podría ser uno de los días más calientes de esta semana y también de la temporada hasta el momento. Durante la tarde, la máxima estará superando los 90 grados, pero la índice de calor podría sentirse de hasta 100 grados debido a la humedad. Así que hoy, en especial, será súper importante tomar precauciones. Hay que mantenerse bien hidratado durante todo el día, usar ropa ligera y evitar colores más oscuros. También limitar el tiempo fuera cuando el calor esté en su punto máximo, y si tiene que estar afuera, hay que descansar frecuentemente para mantenerse frescos. También muy importante recordar que nunca hay que dejar a niños, adultos mayores o mascotas dentro del carro, ni siquiera por unos minutos, ya que las temperaturas altas podrían representar un riesgo mortal. Para mañana miércoles continuamos con este calor intenso. Nuevamente estaremos arriba de los 90 grados con posibilidad de algunas lluvias durante la mañana. Ya para el jueves aumentan las posibilidades de tormentas eléctricas y veremos un pequeño descenso en las temperaturas. Así que va a ser una semana de cambios importantes. Mientras tanto, que tenga un excelente martes y hay que prepararse para enfrentar este calor intenso aquí en Omaha. Les informa Nelly Hernández para Telemundo Nebraska.
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1: Nos hemos dado a la firme tarea, familia, de concientizarlo, de motivarlo y que de cierta manera tomemos acción. Porque honestamente, eso es lo que nos ha faltado siempre a nuestra comunidad hispana. Creo que deberíamos estar cansados de quejarnos, pero sobre todo de no hacer nada. Porque esa es nuestra triste realidad. Nosotros como hispanos siempre nos andamos quejando de muchas cosas, pero hay algo que está en contra nuestra. Y es precisamente el hecho de que no hacemos nada por remediar la situación. Al día de hoy, todos los días vemos publicaciones donde lastimosamente ICE sigue deteniendo a personas. Y no solamente aquí en nuestro estado, sino a nivel nacional. Algunos estados quizás la están sufriendo más que nosotros, pero al final de cuentas la situación sigue siendo exactamente la misma. Y si eso no nos ha cansado, entonces ¿qué estamos esperando para reaccionar? Porque de verdad esto está separando familias, está trayendo sufrimiento emocional, sufrimiento económico y muchas otras cosas que se van anexando cuando un integrante de nuestra familia tiene que regresar de una manera abrupta a su país de origen. Tenemos que aprender de lo que la historia nos dice y precisamente tenemos que enseñarles a nuestros hijos, que probablemente ellos ya están en la edad de votar, a que nos representen. Y le voy a decir una cosa, la escuela es importante, porque honestamente si queremos escuelas fuertes, eso va a ser comunidades fuertes. Cuando las familias participan en elecciones, ayudan a fortalecer el sistema educativo. Las decisiones sobre financiamiento escolar, programas especiales y apoyo a estudiantes se definen a través de procesos democráticos, y aunque usted no lo crea, se definen a través de eso. Votar es una manera de estar presentes en esas decisiones. Pero también recuerde que no todo se lo podemos dejar al aula de clases. También tenemos que hacer la parte nuestra, que es educar a nuestros hijos en cuanto a la democracia de ese país. Porque honestamente pienso que si seguimos el sistema, nos va a ir mucho mejor en un futuro. Así es que motivemos a nuestras nuevas generaciones a representarnos a través del voto.

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1: Hola, ¿qué tal? Soy Naidu Dasamaya con la noticia de la hora. La policía de Omaha está investigando una agresión con arma blanca ocurrida el lunes en el 320 norte de la calle 22. Los agentes acudieron al lugar tras recibir un aviso sobre el incidente alrededor de las 2:20 a.m. y encontraron a un hombre de 30 años con heridas de arma blanca. Personal médico del Departamento de Bomberos de Omaha trasladó al hombre al Nebraska Medical Center en estado crítico. No obstante, sus heridas no ponen en peligro su vida. La investigación continúa en curso. Se insta a cualquier persona que tenga información a comunicarse de forma anónima con Omaha Crime Stoppers. 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
2: Bienvenidos a los deportes. La Federación Iraní de Fútbol denunció que Estados Unidos canceló las entradas que le corresponden según las normas de la FIFA para tratar de impedir la asistencia de los aficionados de Irán a los partidos del Mundial. Soy Verónica Sandoval. Hasta la próxima.
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0: Y escuchamos a los Huracanes del Norte con esta muy buena canción que lleva por nombre Amar a mi nivel. Y así es como llegamos al minuto 5 después de las 2 de la tarde de este martes 16 de junio del 2026. Prudente, pues obviamente revisar constantemente cómo se encuentra nuestra madre naturaleza, cómo se está comportando el clima, porque recuerde, familia, que basado en ello es que viene la prevención. La prevención para no sufrir un golpe de calor, la prevención de los 5 segundos que pueden salvarle la vida a un niño o a una mascota nuestra. Es decir, si usted es de las personas que tiene un trabajo donde está relacionado con niños o tiene usted niños pequeños, antes de abandonar el vehículo, verifique que no se quede nadie en el interior de este. ¿Sabe cuál es uno de los principales distractores y que de repente nos pueden llevar a tener un incidente de esta naturaleza, es decir, de olvidar a un menor en el interior del vehículo? El teléfono celular. Hay muchas personas que van tan metidas en su teléfono o van tan metidas en una llamada telefónica que honestamente se olvidan de todo su entorno y se olvidan de verificar el vehículo. Tenga usted mucho cuidado. La temperatura el día de hoy está bastante agradable. Tenemos un cielo pues nublado. Tenemos un 10% de precipitación pluvial, un 34% de humedad, un viento únicamente de 3 millas por hora, pero nos dicen que la calidad del aire es buena. Sensación térmica y termómetro indicando exactamente lo mismo, 78. Se espera que lleguemos a los 80 con una mínima de 62. Para el día de mañana se recupera la temperatura un poco más caliente, 87 la máxima. Vamos a andar alrededor de los 70. 80s para que usted pues prevea esto, se prevé lluvia para sábado, domingo, temperaturas verdaderamente agradables en todos estos días con algunos pronósticos de lluvia, es decir, no va a estar caliente, así es que haga planes para disfrutar con sus seres queridos. 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Sí, el jueves. Así es que, familia, tenemos mucho por seguir disfrutando esta Copa del Mundo FIFA 2026 y la invitación, por supuesto, como siempre, ahí está para todos nosotros.
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0: ¿Ha escuchado usted la frase, cría cuervos y te sacarán los ojos? Le voy a contar una triste historia que ocurrió en Ciudad Acuña, Coahuila, una ciudad fronteriza con los Estados Unidos, donde una señora de 43 años llamada Laura perdió la vida a puñaladas. ¿Y sabe qué es lo más triste y lo más irónico de esto? Que perdió la vida por la persona que ella menos esperaba. Sí. Desafortunadamente, a quien ella le dio la vida fue precisamente el encargado de quitársela a ella, su propio hijo. Su propio hijo de 22 años le arrebató la vida a su madre. De eso vamos a hablar más adelante.

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Cría cuervos y te sacarán los ojos. Tristemente, todos los días, si usted se pone a pensar, podemos compartir historias de las cuales nos invitan a reflexionar, historias de las cuales nos invitan a tomar precaución. Y lo que le estaba comentando hace un momento al inicio de esta hora. Ella le dio la vida y tristemente él se la quitó. Esto sucedió en Ciudad Acuña, Coahuila, donde una mujer de 43 años llamada Laura perdió la vida apuñalada a manos de su propio hijo. Sí, aunque usted no lo crea. Todo esto apunta a que este joven andaba bajo los efectos de alguna sustancia cuando agredió a su progenitora. Ahora, ¿cuántas y cuántos padres de familia aquí donde vivimos están pasando por esta penosa situación? De que tienen al hijo en casa porque o no nos damos cuenta del problema que tiene, o simple y sencillamente pensamos que teniéndolo en casa no le va a pasar nada a nuestro hijo. Y no sabemos que nuestro hijo es una bomba que en cualquier momento puede explotar. Es triste reconocer que muchos padres están viviendo esta situación aquí y en muchos lugares, donde tienen hijos que son adictos a alguna sustancia, donde tienen hijos que honestamente son unos buenos para nada, y que aún así ni papá ni mamá reaccionan ante la situación porque creen y consideran que lo más conveniente es tenerlo en casa para que él no le pase nada. Y esto puede ser un hijo, puede ser una hija. La situación es exactamente la misma. Ahora, ¿cuántos padres de familia prevén que uno de sus hijos, dado el problema que tiene en cuanto a la adicción, puede cometer una atrocidad de esta manera? ¿Cuántos? Lo más irónico de la vida es que el caso que le acabo de mencionar, este muchacho vivía con su madre, un muchacho de 22 años de vida, y le quitó la vida, tal cual. Si usted es un padre de familia que está viviendo una situación de esta naturaleza, busca ayuda. Pero no solamente busca ayuda para su hijo, busque ayuda para usted mismo. Porque si usted tiene esta ideología, o peor aún, está usted sufriendo abuso por parte de su hijo o su hija, dado el problema de adicción, esto es como la violencia doméstica. En cualquier momento va a existir un detonante que va a convertir la situación en una tragedia. No se exponga. No exponga a sus demás seres queridos. Busque ayuda urgentemente, pero sobre todo busque ayuda profesional, porque honestamente la necesita usted y en un momento dado su hijo o su hija, que es dependiente.

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1: Hola, ¿qué tal? Y muy feliz martes. Les saluda Nelly Hernández con el pronóstico del tiempo para la ciudad de Omaha. Hoy estaremos enfrentando lo que podría ser uno de los días más calientes de esta semana y también de la temporada hasta el momento. Durante la tarde, la máxima estará superando los 90 grados, pero la índice de calor podría sentirse de hasta 100 grados debido a la humedad. Así que hoy, en especial, será súper importante tomar precauciones. Hay que mantenerse bien hidratado durante todo el día, usar ropa ligera y evitar colores más oscuros. También limitar el tiempo afuera cuando el calor esté en su punto máximo, y si tiene que estar afuera, hay que descansar frecuentemente para mantenerse frescos. También muy importante recordar que nunca hay que dejar a niños, adultos mayores o mascotas dentro del carro, ni siquiera por unos minutos, ya que las temperaturas altas podrían representar un riesgo mortal. Para mañana miércoles continuamos con este calor intenso. Nuevamente estaremos arriba de los 90 grados con posibilidad de algunas lluvias durante la mañana. Ya para el jueves aumentan las posibilidades de tormentas eléctricas y veremos un pequeño descenso en las temperaturas. Así que va a ser una semana de cambios importantes. Mientras tanto, que tenga un excelente martes y hay que prepararse para enfrentar este calor intenso aquí en Omaha. Les informa Nelly Hernández para Telemundo Nebraska.
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4: Ya. 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
1: Hola, ¿qué tal? Soy Naidu Dasamaya con la noticia de la hora. El Departamento de Policía de Grand Island está investigando un accidente fatal de motocicleta ocurrido en la mañana del domingo al sur de la intersección de Shady Bend Road y Searly Mile Road. Los oficiales fueron enviados al área aproximadamente a las 11:37 de la mañana y determinaron que el accidente involucró una sola motocicleta. El conductor, quien era el único ocupante, sufrió lesiones fatales y fue declarado fallecido en el lugar. La información preliminar obtenida de testigos y de la evidencia recopilada en la escena indican que la motocicleta circulaba hacia el norte por Shady Bend Road a una velocidad superior al límite, cuando el conductor perdió el control y salió de la vía por el lado este de la carretera. 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
2: Bienvenidos a los deportes. Estados Unidos y la FIFA se enfrentan a duras críticas tras los intensos controles de seguridad a los que fueron sometidos los jugadores de Senegal y Uzbekistán a su llegada para jugar el Mundial 2026. Los aficionados calificaron el trato de humillante y discriminatorio que se observan en videos de redes sociales, luego de que el lunes se difundieran estos videos de la llegada de Uzbekistán y el dispositivo de seguridad que enfrentaron al bajar su autobús para disputar su partido amistoso frente a Países Bajos en Icar Stadium de Nueva York. Soy Verónica Sandoval, hasta la próxima.
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0: 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También, por supuesto, le hace la invitación VIP a Euroseals, Época Cantina, y esa estación Lobo 97.7 FM. Y, por supuesto, le acompaña en esta última hora su amigo y servidor, Jorge Rosas Flores, de Puebla. De Puebla para el mundo. Siempre un verdadero placer el estar con todos ustedes. Ya llegamos al minuto 6, después de las 3 de la tarde de este martes 16 de junio del 2026. Recuerde, tenemos temperatura completamente agradable para esta tarde y los días venideros. La verdad que la temperatura está para hacer actividades al aire libre. Así es que aprovechelo, familia, porque bien, bien vale la pena.
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0: De las cosas que tenemos que aprender en la vida. Primero que nada, la preocupación. Segundo, el desespero. Y tercero, el estrés. Estos tres son los enemigos silenciosos del corazón. Poco a poco nos van robando la calma. Poco a poco nos van robando el sueño. Y poco a poco nos van quitando la alegría de vivir. Preocuparte, desesperarte o dejar entrar el estrés en tu vida puede ser fatal. Porque a veces no nos damos cuenta, pero el cuerpo grita lo que el alma calla. ¿Cómo llega el estrés a nuestra vida? De una manera simple. En la medida que vamos adquiriendo más y más responsabilidades y obligaciones. En la medida que a todo le decimos sí, porque simple y sencillamente no tenemos la capacidad de decir no. El corazón no solo se enferma por lo que comemos, sino también por lo que sentimos y lo que cargamos sin soltar. Por eso, tenemos que aprender a liberar lo que no podemos controlar, porque la paz vale más que cualquier preocupación. Créamelo. Muchas de las veces le pedimos a la vida tantas cosas, pero no nos damos cuenta que si nosotros no soltamos, nosotros solos nos estamos perjudicando. Tenemos que aprender a sanar el alma. Tenemos que aprender a tranquilizar nuestra alma, a tranquilizar nuestros días. Porque honestamente, la vida no se resuelve pensando demasiado, ni pensando tanto. No se resuelve. Ni mucho menos que usted se ande preocupando por cosas que ni siquiera usted tiene la certeza que van a suceder. Pero tristemente el ser humano es así. Sufre innecesariamente por preocuparse en demasía. No se dé eso para su vida. A veces en el día a día solo necesitamos respirar profundamente, confiar en nosotros y confiar en que todo va a estar bien. Hágalo. Y se va a dar cuenta que la vida no es el problema, sino en realidad el problema somos nosotros.

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1: Y efectivamente, familia, la historia contada a través de una canción, sin duda alguna, vivencias que se han quedado plasmadas a través de la letra de alguna melodía que relacionamos precisamente con esa historia. Con esa historia de vida que bien vale la pena compartir y que muchas de las veces podemos aprender de ellas. El teléfono aquí en el estudio, 402-938-9797. Nuestra línea de WhatsApp, 402-594-3955. Recuerde que nuestra línea de WhatsApp nos puede mandar audios, nos puede mandar videos, nos puede mandar mensajes. Lo único que no puede hacer es llamarnos. El resto está a la disposición de todos ustedes. Y creo que esta canción es muy meritoria para lo que vamos a vivir y para los que van a celebrar el Día del Padre, sí, este domingo, en esa gran celebración del Rey de la Casa. Nos recomendaron para esta tarde esta bonita canción a cargo del señor Antonio Aguilar, que lleva por nombre ¿Qué falta me hace mi padre? Y así es como llegamos a la historia contada a través de una canción.

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2: Y esta canción, sin duda alguna, está muy ad hoc para lo que se viene este domingo que celebramos al Rey de la Casa. Este domingo celebramos el Día del Padre. Y esta es la historia contada precisamente a través de una canción. Y nos recomendaron algo del señor Antonio Aguilar, de esas canciones que llegaron para quedarse, pero de esas canciones que sin duda alguna nos dejan incluso una huella en el corazón. ¿Qué falta me hace mi padre? Primero que nada, quiero aclarar, familia, que las historias que yo comparto con ustedes no son historias personales, son historias que las personas me hacen llegar para que las podamos compartir y podamos incluso hasta aprender de ellas. Nos cuenta este amigo, originario de México, del estado de Veracruz, que dice lo siguiente: yo pensé que mi padre no me quería. Incluso llegué a pensar que tenía al peor padre del mundo, porque mi vida y mi niñez fue de trabajo duro, fue de golpes, fue de exigencias, fue de carencias. Y en este momento tú crees que eres el ser más desafortunado de la vida, porque yo volteaba a mi alrededor y veía a otros niños de mi edad que sus padres eran diferentes con ellos. Incluso veía a quienes lo tenían todo y nosotros no teníamos nada. Y por eso pensé que mi padre no nos amaba, porque mi padre fue un hombre estricto, fue un hombre fuerte, fue un hombre trabajador, pero que tristemente sus ganas de trabajar no le alcanzaban con lo que él percibía económicamente hablando. Pero siempre nos enseñó honradez, trabajo duro, pero sobre todo respeto a las personas. Y de verdad que nunca pensé que eso me fuera a cambiar la vida. Porque tenemos que reconocer que cuando vivimos ese momento tan desagradable, tan desafortunado, pensamos que nuestra vida es un martirio y un sufrimiento. Pero si dejamos que la vida haga su trabajo, que cobremos años y que tengamos nuestra propia familia, nos damos cuenta que fue la mejor educación que pudimos haber recibido. Es más, deberíamos de sentirnos afortunados todos aquellos que pasamos la misma historia. Y yo sé que muchos no van a compartir el hecho de que uno reciba golpes de niño. Muchos no lo van a compartir por todo lo que vemos, por todo lo que escuchamos y por todo lo que nos han vendido al día de hoy estas nuevas generaciones. Pero les puedo decir con toda honestidad que en ese tiempo nuestros padres realmente hacían hombres. Sí, hombres en toda la extensión de la palabra. Hombres responsables, hombres que sacan la cara por su familia, hombres que sacan la cara por su mujer, hombres que sacan la cara cuando realmente se necesita y que no nos falta valor, no nos falta coraje. La verdad, me siento afortunado de haber tenido un padre así. Aunque en su momento obviamente no lo veía de esa manera, ahora entiendo que fue la mejor manera en que me pudo haber educado. Esa es mi opinión personal. Y platicando con personas que son de mi edad, yo nací por allá en los años 70. Platicando con personas que son de mi edad, la mayor parte de nosotros compartimos la misma filosofía, que a pesar de que la vida fue dura, de que la vida fue difícil, al día de hoy somos afortunados. Porque vuelvo a repetir, hicieron realmente hombres de bien. Mi padre ya no está con vida, pero sin duda alguna, sus enseñanzas

0: niño.
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Y de acá hasta las 9 de la noche, nada más ni nada menos que con ustedes, la DJ Chelita, la voz que enamora. También ostenta el título de ser la diva de las mezclas, para la complacencia de todos nosotros y para hacerle el camino de regreso a casa más placentero. De lunes a viernes, excepción del día miércoles, que ahora, pues obviamente con lo del mundial, tenemos excepciones por ahí, pero ¿sabe qué? Nos adaptamos a las circunstancias. Pero por las mañanas, el DJ Mickey nos lleva feliz y contentos al trabajo, además motivados, porque está en el Morning Show junto con sus invitados de las 7 de la mañana hasta las 11. Y a las 12 en punto, Radio Noticias, a través del excelente equipo de Telemundo Nebraska, de 1 a 4, servidor Jorge Rosas Flores, de Puebla para el Mundo. Familia, como siempre, agradeciendo que sea usted parte de nuestro día y nosotros parte del día de todos ustedes. De verdad que es un verdadero placer el que podamos compartir en el día a día, el que podamos tener esa cercanía y el que podamos disfrutar el mundial. 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Colombia contra Uzbekistán, mañana en época cantina, el jueves 18 de junio de 7 a 9 de la noche, su servidor para el gran partido de México contra Corea del Sur. Así es que vamos a vivir el mundial a plenitud, familia. Por lo pronto, no me resta más que despedirme, más que desearle que tenga usted una excelente tarde y que haga de esta tarde la mejor tarde de su vida. Además, el recordatorio que nunca debe de estar presente, que nunca debe de faltar, más bien, el recordatorio que hace la diferencia para que usted llegue bien y feliz con sus seres queridos. Maneje con precaución, utilice el cinturón de seguridad, no se distraiga con el teléfono celular y además recuerde, prohibido, ilegal, manejar bajo el efecto de las drogas o del alcohol. Es su seguridad y la seguridad de sus seres queridos la que está de por medio, así es que no tome malas decisiones que puedan afectar, por supuesto, la estabilidad en su hogar. Familia, hagamos lo que nos corresponde. Se despide de todos ustedes su amigo y servidor Jorge Rosas Flores, de Puebla para el Mundo, y además de ello le quiero recordar algo muy simple. En la vida se dice que si podemos soñarlo, sin duda alguna también, por supuesto, lo podemos lograr, porque todo depende de nosotros.

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1: Hola, ¿qué tal? Soy Naidu Dasamaya con la noticia de la hora. La policía de Omaha está investigando una agresión con arma blanca ocurrida el lunes en el 320 norte de la calle 22. Los agentes acudieron al lugar tras recibir un aviso sobre el incidente alrededor de las 2:20 a.m. y encontraron a un hombre de 30 años con heridas de arma blanca. Personal médico del Departamento de Bomberos de Omaha trasladó al hombre al Nebraska Medical Center en estado crítico. No obstante, sus heridas no ponen en peligro su vida. La investigación continúa en curso. Se insta a cualquier persona que tenga información a comunicarse de forma anónima con Omaha Crime Stoppers. 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
2: Bienvenidos a los deportes. 21 personas fueron detenidas en las concentraciones posteriores al tercer partido de las finales de la NBA, en el que los New York Knicks perdieron contra los San Antonio Spurs, según informaron fuentes policiales. Miles de aficionados colapsaron un centro de Manhattan blindado por la presencia del presidente de Estados Unidos, Donald Trump, en el Madison Square Garden, en el que era el primer encuentro de los Knicks en la ciudad tras haber ganado los dos anteriores en San Antonio. Soy Verónica Sandoval, hasta la próxima.
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Muy buenas tardes para toda la raza que ya está conectada con nosotros. Es un gustazo saludarlos una vez más. Ya por acá en este martes 16 de junio, 4:11 de la tarde. Como siempre, le damos las gracias a mi compañero Jorge Rosas por cedernos los micrófonos para poder estar contigo ya una vez más en este martes. Recuerda, martes, ni te cases ni te embarques, ¿eh? Ya estás en el Cotorreo Show. Recuerda que yo te acompaño hasta las 9 de la noche. Así que no olvides el número en cabina, 402-938-9797. Línea del WhatsApp, paso 402-594-3955. Como siempre, te invito a que me llames, me mandes un mensaje de texto o de audio para pedir tus rolas, mandar tus saluditos, cualquier cosa, echar el cotorreo, estamos para servirte. Así que recuerda que en este momento ya estás en el Cotorreo Show. En punto de las 5 de la tarde viene el Cotorreo Mix, donde estaré mezclando tu música favorita. Y por supuesto, seguiremos el cotorreo hasta las 7, porque de 7 a 9 viene Noches de Rumba, lo mejor de la música urbana y tropical en un solo lugar. Así que vámonos con más música. Te dejo con algo de los Guardianes del Amor, música romántica. Aquí, ya sabes, en la número 1, Lobo 97.7, la número 1 en éxitos. Vámonos.

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0: Con nosotros aquí en Lobo 97.7, tu amiga Día Chelita acompañándote. Y bueno, en este momento te quiero hacer la invitación. A lo mejor en este momento estás sufriendo de dolor de espalda, cuello o articulaciones. 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Nos vamos a ir con más música, no le cambies. 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
1: Hola, ¿qué tal? Soy Naidu Dasamaya con la noticia de la hora. El gobernador Jim Pillen, junto con el Departamento de Salud y Servicios Humanos, reconoció el 15 de junio como el Día de la Concientización sobre el Abuso de Personas Mayores en Nebraska durante una ceremonia de firma de proclamación. El evento se alinea con el Día Mundial de la Toma de Conciencia del Abuso y Maltrato en la Vejez, una conmemoración global destinada a promover una mejor comprensión de abuso y el abandono que sufren las personas mayores. El abuso hacia las personas mayores puede manifestarse de diversas formas, incluyendo el maltrato físico, emocional y financiero, así como el abandono y la explotación. Muchos casos no se denuncian, lo que resalta la importancia de la concientización y la educación comunitaria como elementos fundamentales para la prevención y la intervención. 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
2: Bienvenidos a los deportes. El presidente de Portugal, Antonio José Seguro, pidió a la selección del país que traiga el trofeo que falta y que lo conquiste en memoria del fallecido delantero Diogo Jota. Seguro visitó a la selección portuguesa en la ciudad de fútbol de Oeiras, en el área metropolitana de Lisboa, para participar en una ceremonia oficial de despedida antes de la partida del equipo capitaneado por Cristiano Ronaldo, y recibió una camiseta autografiada por todos los jugadores de manos del propio CR7. Soy Verónica Sandoval, hasta la próxima.
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por estar con nosotros aquí a través del Lobo 97.7, la número uno en éxito. Recuerda que ya estás en el Cotorreo Mix, donde en esta hora mezclamos tu música favorita. Así que no olvides de mandar esos saluditos a la línea del WhatsAppazo 402-594-3955. Recuerda que también ya estamos totalmente en vivo a través de la aplicación TikTok. Búscanos como Lobo 97.7 FM, danos like, danos follow y por supuesto, manda tus saluditos, que ya estamos más que listos para comenzar. Así que como siempre te doy las gracias por escucharnos en tu casa, en tu trabajo, en tu auto. A lo mejor en este momento estás estancado en tráfico, no te preocupes más porque ya llegué al rescate para ponerte música muy buena. Empezar con algo de salsa y que no te me duermas en el tráfico, Así que vamos a darle. Súbele, súbele ya a las 5:04,

0: Saludos. ¡Ay! Arriba el América, Real América. Ponte la canción ahí de Pedro Navajas, por favor. Con Rubén Blades, creo que la canta ahí por ahí, por paz. ¿Sabes? Vámonos, bueno, ya casi. Ir por las Vikicaguamas y las Kawasakis, porque están bien muertos ahorita. Saludos.
1: ¡Ay!
0: Y arriba el América, que les duela el...

La musiquita y bueno, para una chelita, por favor, complázame con No Te Vayas, Maelo Ruiz y los hermanos Primera, Servando y Florentino, please, por favor. Ya sabes, No Te Vayas, Maelo Ruiz

0: regalos del día de hoy, el Cotorreo Mix, ¿eh? Muchas gracias para toda la raza que se está reportando. Un saludo para el compa 8 que nos pidió por ahí la rola de Pedro Navajas. También por ahí nos andaban pidiendo esta rolita de Maelo Ruiz. ¡No te vayas! Claro que no, no me voy hasta las 6. Así que todavía tienes chance de mandar tu saludito a la línea del WhatsAppazo 402-594-3955. Como siempre te invito a que me mandes un mensaje de texto o de audio. Pide tus rolas, manda tus saludos, conéctate con nosotros. Dice también un saludo para toda la raza que trabaja en Owens Construction, ¿eh? También para la raza de Guanajuato, como siempre, bien conectados con nosotros. Dice también un saludo para los 1000% guapos y Delfonso, y también para el Christopher, alias La Cosita. Saluditos, saluditos, ¿eh? Dice también Leonel Campuzano, saludos para los caras sucias. Saluditos. También para la Shorty, dice, dale, Chelita, dale. Ey, hoy nomás venimos bien tropicales el día de hoy, ¿eh? También para el compa David, saluditos. Para Lili, que dice, Chelita, qué rollo. Mi compa de Santiago en el TikTok, que dice, Chelita, saludos. Quiero saludar al compañero Chapín, que ya nos lleva de regreso a casita. Eso, maneje con mucho cuidado. Si en este momento está estancado en tráfico, ya sabe que yo vengo aquí a poner música muy buena para que no se me duerma en el tráfico, ¿eh? Porque si no... Dice también por acá, el saludo va para Catalino Villatoro, que dice, saludos, Chelita, para la raza de Guatemala. Claro que sí, saluditos, saluditos. Para Jaime Hernández, que dice, saluditos, dice, para los de Zamora Nation, o que dice, Zamora National Hydro, que siempre te escuchamos. Jaime, saluditos para ti, para toda la raza que trabaja allá en Zamora National Hydro. Saluditos. Para mi compa Chilango, que dice, traigo sed, pero pura agua today, ¿eh? Eso es todo. También que aquí tenemos, dice por acá, el saludito para Giovanni también, que va llegando, para la raza que está conectada con nosotros. Gracias por estar aquí. Nos vamos a ir a la primera pausa y regresamos con más aquí en Lomo 97.7, la número uno en éxitos. No olvides de mandar tus saluditos, porque regresamos con música muy buena. Dice también una canción para Pablo. Ah, la de Me Caí de la Nube, dice. Ah, ahorita nos vamos a ir también con esas rolitas, así que gracias por estar aquí con nosotros. Vámonos, vámonos a una pausa y regresamos.
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2: Hola, ¿qué tal? Y muy feliz martes. Les saluda Nelly Hernández con el pronóstico del tiempo para la ciudad de Omaha. Hoy estaremos enfrentando lo que podría ser uno de los días más calientes de esta semana y también de la temporada hasta el momento. Durante la tarde, la máxima estará superando los 90 grados, pero la índice de calor podría sentirse de hasta 100 grados debido a la humedad. Así que hoy, en especial, será súper importante tomar precauciones. Hay que mantenerse bien hidratado durante todo el día, usar ropa ligera y evitar colores más oscuros. También limitar el tiempo fuera cuando el calor esté en su punto máximo, y si tiene que estar afuera, hay que descansar frecuentemente para mantenerse frescos. También muy importante recordar que nunca hay que dejar a niños, adultos mayores o mascotas dentro del carro, ni siquiera por unos minutos, ya que las temperaturas altas podrían representar un riesgo mortal. Para mañana miércoles continuamos con este calor intenso. Nuevamente estaremos arriba de los 90 grados con posibilidad de algunas lluvias durante la mañana. Ya para el jueves aumentan las posibilidades de tormentas eléctricas y veremos un pequeño descenso en las temperaturas. Así que que va a ser una semana de cambios importantes. Mientras tanto, que tenga un excelente martes y hay que prepararse para enfrentar este calor intenso aquí en Omaha. Les informa Nelly Hernández para Telemundo Nebraska.
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de duranguense. Ya por acá llegó mi compa el Trapitos. Dice, hola Chelita, saludos desde Fort Worth, Texas. Buenos días. Bueno, yo sé que ya es buenas tardes también por allá. Trapitos, ¿qué traes? Saluditos, saluditos, también por acá nos anda pidiendo la canción de Me Gustas Tanto. Quiero también mandarle un saludo para la raza que trabaja allá en Viva Fashion, para el señor Ignacio, de parte de Lucho Hugo, el loco loco en acción, Saluditos a la raza que nos escucha allá en Ohio. Vámonos con algo de duranguense. Súbele, súbele.

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en éxitos. Vámonos con algo de guapangos. Sí, de guapangos. Y por ahí le vamos a mezclar algo de música de esa costeñita, de esa que es bailable, Saluditos para toda la raza que sigue conectada con nosotros. Dice también por acá, ¿quién andaba mandando? Saludos para Sebas, también para Romeo, Saluditos. Saluditos también para Men Nation. ¡Qué rollo! ¿Cómo andamos, A toda la raza que en este momento se encuentra conduciendo, saluditos, gracias por dejarnos entrar. A donde quiera que nos escuchen, en su casa, en su trabajo, en su auto, gracias. Vámonos con esta rolita, sigue mandando tus saluditos al 402-594-3955 y súbele.

0: haber estado conmigo aquí en Lobo 97.7. Recuerda que estás en el cotorreo, mis con tu amiga DJ Chelita. Y bueno, regresamos el día de mañana totalmente en vivo a través de TikTok. Pero no te preocupes, quédate una hora más porque yo estoy aquí conectada contigo hasta las 9 de la noche, ¿eh? Así que vamos a ir a una pausa comercial y regresamos con más aquí a través de Lobo 97.7, la número uno en éxitos.
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3: Hola, ¿qué tal? Soy Naidu Dasamaya con la noticia de la hora. La madre de una mujer acusada de asesinar a un hombre de Alliance enfrenta ahora cargos relacionados con el mismo caso. La patrulla estatal de Nebraska anunció que los investigadores arrestaron a Ruby Bingham, madre de la sospechosa del asesinato Tamara Bingham, tras ejecutar una orden de registro el 11 de junio en una propiedad rural del condado de Sheridan. Ruby Bingham fue arrestada bajo cargos de alteración de pruebas físicas, eliminación ilegal de restos humanos y complicidad en un delito grave. Fue ingresada en la cárcel del condado de Butts Body. 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
4: Bienvenidos a los deportes. La Federación Iraní de Fútbol denunció que Estados Unidos canceló las entradas que le corresponden según las normas de la FIFA para tratar de impedir la asistencia de los aficionados de Irán a los partidos del Mundial. Soy Verónica Sandoval. Hasta la próxima.
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0: Pues seguir con nosotros aquí en Lobo 97.7, tu amiga Día Chelita acompañándote. Y bueno, en este momento te quiero hacer la invitación. 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Nos vamos a ir con más música, no le cambies. 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